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0: Ya son las 6:05. Buenos días, Montería. Bienvenido, bienvenida a esta nueva mañana. Qué rico poder despertar contigo en este nuevo día. Qué bueno que juntos disfrutamos mucho más de este nuevo amanecer. Eliseo, buenos días.
1: Yancy, buenos días. Oyente, buenos días. Un placer saludarlos en esta nueva semana. Nueva semana, nueva oportunidad y, por supuesto, ya aquí estamos despidiendo el mes de junio. Último día de junio. Pero bueno, un mes recargado, un mes que disfrutamos, un mes que, bueno, pasaron muchas cosas. Había mucha expectativa de que llegara este mes de junio y vea, ya se está terminando. Pero bueno, yo creo que hemos disfrutado al máximo y aquí está, como siempre, la buena compañía de tu Radio Tiempo todo el tiempo.
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1: Oyentes, hoy traemos un tema que a mí me encanta y quiero compartirlo con ustedes en este nuevo día, en este despertar que ya estamos tú y yo viviendo. A nuestros amigos de TikTok, ahí están en vivo, un saludo especialísimo en esta mañana, en este martes. Ojo, no es lunes, es martes, aquí fue festivo en la ciudad de Colombia. Exactamente, en Colombia fue festivo ayer. Para aquellos que de pronto en otros países nos están escuchando, nos están viendo, un saludo especialísimo en este nuevo día. Un despertar maravilloso, un regalo que Dios nos entrega, otro día más. Y ese milagro lo vivimos porque ustedes nos dan esa oportunidad. Nuestros amigos, los que siempre están ahí siguiéndonos a través de redes sociales, a través de los 104.5 Radio Tiempo, sabemos que están ahí y por eso nos alegra mucho de que día a día estén acompañándonos como lo hacen siempre. Así es que es un placer saludarles, amigos, y de que hoy podamos disfrutar muchas cosas maravillosas en este despertar que el Dios de la vida nos está entregando. Bienvenidos, bienvenidos. Y bueno, qué mejor manera de empezar que con una bonita historia. Pero hoy vamos a hablarles de algo que tiene que ver con algo que yo creo que en algún momento alguien vivió. Y es cuando supuestamente alguien se fue sin razón. ¿Cómo así que alguien se fue sin razón? Sí, así, sin razón. ¿Por qué? Porque alguien me preguntó, ¿por qué tú cortarías lazos con alguien sin decir nada? Y la respuesta, yo creo que es muy simple, porque saben lo que hicieron y no hay necesidad de explicar. ¿Qué quiero decirles con esto? Hay cosas, hay situaciones que viven las parejas y que hay uno de los dos o ella, vamos a cuando digo uno de los dos, sea hombre o mujer, él o ella se está acostumbrando a una cantidad de cosas que les va molestando y eso va minando. Eso se va acumulando y en cualquier momento ella o él dice, ya no más. Y ni siquiera le dice a la persona por qué, porque es muy evidente por tantas cosas que han pasado. Y tantas cosas, cuando le digo tantas cosas, eso encierra una cantidad de cosas. Bueno, ¿por qué las personas se van sin decir nada? Porque saben lo que hicieron y no hay necesidad de explicar. A veces el silencio no es inmadurez y eso ténganlo en cuenta. A veces es la última forma de dignidad que te queda o que le queda a esa persona. Y eso lo están pasando muchísimas personas. Muchísimas personas. Hay personas que lastiman, mienten, traicionan, manipulan, humillan y luego esperan una conversación como si no supieran exactamente dónde clavaron el cuchillo. Por eso les digo, hay personas que acumulan ciertas cosas, humillaciones, traiciones, manipulación, una cantidad de cosas, pero llega el momento que esa persona explota. Pero no todo cierre necesita una explicación. No todo adiós merece una escena. No toda herida necesita volver a abrirse para que el culpable entienda el daño. Yo creo que si esa conciencia muchas personas al final se dan cuenta, bueno, pues la verdad es que yo me porté muy mal y por eso esa persona se fue. Pero ¿saben qué? Uno, cuando digo uno, cualquiera de los dos, yo creo que se cansa de explicar lo obvio. Se cansa de repetir lo que ya lloró en silencio. Se cansa de pedir respeto donde solo recibió excusas. Cortar lazos sin hablar no siempre es frialdad. A veces es amor propio. Ese amor propio despertando tarde, pero despertando fuerte y despertando en algún momento de su vida. Porque cuando alguien sabe lo que hizo y aún así actúa como si no entendiera, ya no busca claridad. Busca otra oportunidad para confundirte. Ahí está el cuento. Porque ni siquiera está pensando en la oportunidad que tú le puedes dar como persona, como pareja, como marido, como mujer, como esposa, esposo. No. Está esperando la oportunidad que tú le des para confundirte de nuevo y otra humillación más. Otro aplazamiento a que ya no más. Y ahí es donde esa persona aprende. Cuando digo esa persona, ya les digo, puede ser ella o puede ser él, porque esto va para los dos. Esa persona aprende. Pero saben una cosa, y a lo que yo le apuesto, es que la paz también se defiende. La distancia también es una respuesta. Y el silencio, cuando nace del cansancio, cuando nace del no puedo más, puede ser más fuerte que mil explicaciones. Y hay muchas personas que se van sin decir nada. Hay muchas personas que se fueron porque ya lo dijeron todo. Y aún así, no les importó. Pero saben, eso está pasando en muchos hogares, en muchas parejas. Hay parejas que ya no aguantan y no soportan más. Ojo, que puede ser tu caso, tú que me estás escuchando. Y tú y tu compañero, o tú y tu marido, o tú y tu esposa, o tú y tu mujer, o tú... Bueno, esa persona que está ahí, los dos están escuchando esto. Y de pronto una de las dos, o uno de los dos que está escuchando esto va a decir, eso está pasando en mi vida. Inclusive, lo está mirando o la está mirando en este momento en pensar tomar una decisión. Pero saben, eso puede ser hasta amor propio y muchos no lo ven así, pero así es la vida. Piénsenlo, no estamos diciendo que se vayan, que se separen sin decir nada, no. Pero por lo menos háblense, dialóguense, díganse las cosas claras, transparentes, que llegue el arrepentimiento verdadero, como también va a llegar el perdón verdadero. Dios les bendiga, feliz día, gracias por estar ahí, gracias por escucharnos, gracias por vernos y que este mensaje ojalá haya llegado a las personas indicadas. ¿Quiénes son las personas indicadas? No sé, puede ser tú, puede ser para alguien que está escuchando en este momento esto y lo está aplicando o lo va a aplicar en su vida. Bendiciones, feliz semana para todos, que el mes de julio nos traiga cosas maravillosas para que sea mucho mejor que este mes de junio que ya termina hoy. Bendiciones y gracias por escuchar Radio Tiempo todo el tiempo.
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Buenos días para ti, oyente madrugador, que aunque no tienes que hacerlo, hoy decidiste levantarte temprano porque dijiste: al que madruga Dios le ayuda, al que madruga le va mucho mejor, al que madruga le rinde más el tiempo y al que madruga le da más tiempo para hacer los quehaceres de la casa, los pendientes, cocinar temprano, todo el asunto. Y bueno, eso definitivamente nos pone un poquito más felices. Y sumarle felicidad a este nuevo día, a este martes, Radio Tiempo, definitivamente es la mejor fórmula para la mañana. Ya son las 6 de la mañana con 18 minutos y a las 6:18 despiertas a tiempo con tu Radio Tiempo.

0: a este nuevo día, a este martes. Radio Tiempo definitivamente es la mejor fórmula para la mañana. Ya son las 6 de la mañana con 18 minutos y a las 6:18 despiertas a tiempo con tu Radio Tiempo.
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1: Oyentes, la ruta aérea internacional entre Montería y Ciudad de Panamá quedó en pausa luego de que la demanda de pasajeros se ubicara por debajo de las proyecciones iniciales. La novedad fue reportada por la comunidad de observadores aeronáuticos, que informó que el pasado domingo se realizó el último vuelo de la operación desarrollada por Aeroregional en alianza con Moonfly. De acuerdo con la publicación, el servicio fue operado con un VA Jetstream 32, matrícula HK4820, aeronave con la que la compañía venía cubriendo la ruta durante su etapa de evaluación. Con este trayecto finalizó una operación piloto que completó 5 vuelos entre Montería y Ciudad de Panamá. La información se conoce días después de que la alcaldía de Montería advirtiera que la continuidad de la conexión dependería del comportamiento del mercado. En un comunicado emitido el pasado 18 de junio, la administración municipal explicó que Aeroregional había decidido reemplazar temporalmente el Boeing 737, inicialmente previsto, por una aeronave de menor capacidad como parte de un ajuste operativo acorde con la demanda registrada. En ese mismo informe, la alcaldía reveló que la ocupación promedio durante las primeras semanas de operación era de entre 8 y 9 pasajeros por trayecto, una cifra inferior a las expectativas planteadas para la apertura de la ruta internacional. También indicó que la empresa se encontraba analizando la respuesta del mercado para determinar la viabilidad y sostenibilidad del servicio en el corto y mediano plazo. Ahora la publicación de MTR señala que el vuelo realizado este 29 de junio marcó el cierre de

0: esa etapa de evaluación comercial. El colectivo especializado indicó que aunque la operación fue de corta duración, la experiencia permitirá recopilar información sobre el comportamiento del mercado y podrá servir como base para futuras conexiones internacionales desde el Aeropuerto Internacional Los Garzones.
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2: Por otro lado, también es tiempo de contar a los oyentes de Radio Tiempo que la Personería de Montería ya abrió una indagación previa para establecer posibles responsabilidades disciplinarias de funcionarios de la alcaldía relacionadas con la gestión y seguimiento de la prestación del servicio público de aseo en el municipio. La decisión se tomó tras el análisis de múltiples quejas, peticiones y denuncias ciudadanas recibidas durante mayo y junio del presente año. Las denuncias reportan presuntas deficiencias en la recolección de residuos sólidos, acumulación de basuras, generación de malos olores, afectaciones sanitarias e incumplimiento en frecuencias y horarios de recolección en distintos sectores urbanos y rurales de Montería. La personería señaló que las quejas evidencian situaciones reiteradas que afectarían la calidad de vida de los habitantes y generarían riesgos para la salubridad pública y el medio ambiente. En el marco de la actuación disciplinaria, se ordenó la práctica de pruebas orientadas a verificar las gestiones realizadas por las dependencias de la Alcaldía de Montería encargadas de supervisar la adecuada prestación de los servicios públicos domiciliarios. La indagación previa es la etapa inicial del proceso disciplinario y no implica sanción ni juicio de responsabilidad sobre los servidores públicos que están involucrados.
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0: Oyentes, el equipo colombiano de búsqueda y rescate USARCOL 1 logró sacar con vida a Moisés, un niño de 11 años que permanecía atrapado bajo los restos de un edificio colapsado en el estado de La Guaira, una de las zonas con mayores afectaciones por el reciente terremoto registrado en Venezuela. La operación de rescate se extendió durante cerca de 6 horas. Los especialistas alcanzaron al menor ubicado a 3 metros de profundidad luego de ejecutar maniobras de precisión. Antes de extraerlo, establecieron comunicación con él y le suministraron agua mientras continuaban las labores para garantizar la supervivencia. Este resultado constituye uno de los principales avances de la misión humanitaria que Colombia desarrolla en territorio venezolano. Las autoridades de ese país asignaron al equipo USARCOL 1 a La Guaira debido a la concentración de edificaciones colapsadas y personas afectadas por la emergencia. El alcalde de Bogotá, Carlos Fernando Galán, informó que integrantes del Cuerpo Oficial de Bomberos de la capital participaron en el rescate y destacó su labor mediante un mensaje publicado en la red social X. La misión colombiana reúne 63 rescatistas y 4 binomios caninos entrenados para la localización de sobrevivientes. La operación programada para 10 días la coordina la Unidad Nacional para la Gestión de Riesgo de Desastres con el apoyo de la Cancillería, Bomberos, Defensa Civil Colombiana, Cruz Roja Colombiana, Policía Nacional y Ejército Nacional, Armada Nacional y la Fuerza Aeroespacial Colombiana.
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2: Y además es tiempo de saber que la Secretaría de Salud de Montería informó que los reportes de violencia de género disminuyeron un 23% durante el 2026. De acuerdo con el balance presentado por el Comité de Vigilancia Epidemiológica Municipal, con corte a la semana epidemiológica 24, el municipio registra 612 casos, mientras que en el mismo periodo del año anterior se contabilizaron 849. La información se dio a conocer durante la sesión del comité en la que participaron representantes de la red de prestadores de servicios de salud y de las EPS. En ese espacio, la administración municipal atribuyó la reducción al trabajo desarrollado en comunidades, barrios y comunas para fortalecer la prevención y la identificación de este tipo de situaciones. La secretaria de Salud de Montería, Lorena Portillo, afirmó, abro comillas, ha disminuido gracias al trabajo que ha hecho la Secretaría de Salud en la comunidad, en los barrios y en las comunas del municipio de Montería, cierro comillas. El informe también señala que la violencia psicológica concentra el mayor número de reportes entre las diferentes modalidades de violencia de género identificadas, que incluyen además la física, sexual y económica. Sobre ese comportamiento, la funcionaria explicó, abro comillas, a la población se le ha enseñado cuáles son las diferentes clases de violencia de género y esto nos ayuda a que tengan conocimiento y realicen las respectivas denuncias, cierro comillas. Durante el Comité de Vigilancia Epidemiológica Municipal, también se revisaron los resultados de la estrategia Prevenir para Vivir Sanamente, orientada a la detección de alertas tempranas en salud mental. Según el médico asesor del municipio e integrante del Comité Científico Municipal, Heiser Arteaga, desde el 2021, el programa ha intervenido 53 instituciones educativas urbanas y rurales, alcanzando a 29.898 jóvenes, adultos y niños, además de 9.988 padres de familias y cuidadores. La alcaldía de Montería indicó que mantendrá el seguimiento a los eventos de salud pública relacionados con la salud mental y continuará supervisando la atención que brindan las EPS y los prestadores de servicios de salud a los casos reportados.
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2: Ya son las 6 de la mañana con 29 minutos. Tiempo para hacer una pausita muy corta en esta mañana, pero aquí seguiremos contigo para contarte todo lo que necesitas saber para comenzar este nuevo día. Estamos despertando a tiempo,
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No te puedo creer que estés cansado o que estés cansada porque tuviste un fin de semana largo para descansar. No te puedes quejar, ¿no? O sea, yo creo que si miras hacia atrás, le echas una revisadita al fin de semana y dices, uy, sí, la pasé delicioso. Además, el partido fue el sábado, así que yo creo que tuvimos todo el tiempo del mundo para descansar un poco, para relajarnos, para meditar el partido. Pasamos como primeros de grupo. ¿Nos robaron un gol? Sí. Pero pues al final de cuentas pasamos, que es lo importante, ¿no? Así que pues bueno, aquí estamos, listos para disfrutar este nuevo día, afrontarlo como se debe y pasarla fenomenal escuchando tu radio tiempo todo el tiempo. Son las 6 de la mañana con 35 y a las 6:35 despiertas a tiempo con tu radio tiempo.

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0: Son las 6 de la mañana con 40 minutos. Buenos días, Montería. Un abrazo radial enorme para ti en esta nueva mañana. Qué bueno que hayas despertado con nosotros hoy y que decidas conectarte a través del 320-661-1045. Ese es nuestro WhatsApp Radio Tiempo. Y ahí estamos conectados contigo todo el tiempo. A las 6:41 te contamos que hoy nos despertamos con una temperatura de 26 grados centígrados. Es lo que tenemos a esta hora de la mañana. Se espera que la temperatura máxima sea de 36 grados centígrados, pero ojo, que a esta hora de la mañana tenemos 26 grados y la sensación térmica es de 31 grados centígrados. Así que pues hay que estar a la expectativa a ver qué pasa en este día. Tendremos un cielo parcialmente nublado en las horas de la mañana. Según el pronóstico del IDEAM, se nublará en las horas de la tarde y tendremos además probabilidad de lluvia, pero ya sobre las la noche, 9, 10 de la noche. Por ahora, la probabilidad de lluvia ronda el 19%. Qué alentador ese pronóstico del clima. Además, les puedo decir que la humedad está al 100%, está más alto que ayer. Ayer estaba al 90 y tanto, 95, 96. Ya hoy está al 100%. La calidad del aire es óptima y se recomienda muchísimo protegerse hoy contra los rayos del sol y además aplicarse bloqueador. Así que ahí les dejamos el dato. Shaman Radio Tiempo, dígame que el pronóstico se equivoca, por favor, que hoy vamos a tener un día fresco, que no va a ser calor, que
1: sí,
0: va
1: señor.
0: A estar rico.
1: Sí, señor.
0: ¿Sí?
1: Sí, señor.
0: Buenísimo.
1: Aquí en el estudio, por supuesto que sí. El aire está full, está en 22. Bueno, pero para hoy, lluvia de bendiciones, oyentes. Gracias a Dios vamos a tener lluvia de bendiciones. Es el momento que aproveche para lavar hoy. ¿Por qué? Porque la temperatura de hoy, con decirles que vamos a tener temperatura alta hasta las 9 de la noche, con decirles que a las 9 de la noche vamos a tener 30 grados centígrados, con decirles que apenas faltan 17 minutos para las 7 de la mañana y ya tenemos la sensación de 32 grados centígrados. Y hoy, a eso de las 11 de la mañana hasta las 6 de la tarde alcanzaremos la máxima. Vamos a tener hasta 36 grados centígrados y la sensación de 41. Así está la cosa para hoy.
0: Casual, súper casual. Miren, tan complicada está la cosa que ayer yo tengo un amigo que no tiene aire acondicionado, que no voy a decir quién soy, le puso el abanico a la nevera para ver si sale un poquito de fresco dentro de la casa, porque ay, qué calor Dios. Tan bárbaro.
1: Sí, señor, tremendo.
0: Impresionante, o sea, no corre brisa, no hace frío, nada, absolutamente nada.
1: Hoy nos espera algo similar.
0: Y bañarse tampoco es una solución, porque uno se baña y queda igualito y vuelve y suda. No, esto está impresionante, definitivamente. Hay que ponerle un domo a Montería que nos ponga aire acondicionado integral, por favor.
1: Uf.
0: A ver si así hacemos algo. Bueno, en fin. 6 de la mañana con 44. Despertamos a tiempo.
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la mañana con 47 minutos. Buenos días, Montería. Un abrazo radial enorme. Aquí, como siempre, te recibimos con un abrazo y te deseamos lo mejor en esta nueva mañana Radio Tiempo. Ojalá hoy sea ese comienzo de semana que esperas y sobre todo el cierre de este mes de junio también que esperas. Con metas cumplidas, con expectativas altas, con buena vibra, con buena actitud. Además de eso, con una canción Radio Tiempo que sea perfecta para identificarte en esta nueva mañana. A las 6:47 te regalo música de Shakira para este nuevo día Radio Tiempo. Yeah.

0: Ya son las 6:51 y a las 6:51 despertamos a tiempo, escuchando tu Radio Tiempo todo el tiempo.
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0: Los temas que son tendencia te los contamos a esta hora de la mañana para que despiertes con nosotros y te contamos que es tendencia, bueno, es que hay muchas tendencias de hecho, pero es tendencia, sí. Por ejemplo, el zapato o el guayo de Davinson Sánchez. Y es que pues todos sabemos que ese tema nos tiene a cada uno un poco incómodos. Desde que se dio el final del partido, uno de los primeros que se manifestó en torno al tema fue el pibe Valderrama, que decía que estaba un 16 molesto, bueno, para los que no entienden, un poco molesto, un poco mucho en realidad, por toda esta situación con lo de Davinson Sánchez, y él decía, eso es gol aquí y en cualquier parte del mundo. Ahora, por ahí se revivió también una situación semejante, que fue la que vivió el jugador Lukaku, quien quedó inhabilitado en posición adelantada en un partido, según el VAR, por su zona íntima, ¿no? Porque según, pues ahí salía como un morro al parecer, y pues eso también inhabilitó al jugador, así como, pues, digamos que la punta del pie de Davinson. Ahora, si hay algo que decir en torno a toda la situación, es que muchas personas han dicho, oiga, al final de cuentas la puntica se hace daño, ¿no? Al final de cuentas sí es como perjudicial, así que pues hay que tener ese dato en cuenta y presente. Y por otro lado, pues las mujeres confirmaron que 3 centímetros sí es mucho, así que pues bueno, eso también es alentador por otro lado. Pero en fin, en torno a lo que tiene que ver con la selección Colombia, no, nos pareció un robo total eso que nos hicieron frente a Portugal. Eso se convirtió en tendencia todo el fin de semana. Nadie baja de robo esa situación. Por otro lado, y que también tiene que ver con el fútbol, hey, Paraguay está vuelto una locura total. Lo digo porque tengo un amigo en Paraguay y literalmente es como ver a Colombia, vea lo que pasó en Colombia cuando recibimos a la selección Colombia después del Mundial del 2014. Juego peladitos al lado de lo que está Portugal ahorita. Sí, en Portugal creo que nadie está trabajando hoy.
2: En Paraguay.
0: Nadie está trabajando hoy. O sea, cosa impresionante. Total. Sí, impresionante. Señor. Después de haber eliminado a Alemania en los 16avos, pues, hombre, una locura total.
2: ¿Y qué partido, yo?
0: ¿Qué partidazo?
2: Qué locura.
0: No, oiga, después hablamos en detalle del asunto porque es que están pasando cosas muy, muy extrañas.
2: Pero fíjense, no puede faltar lo del gol de Yepes. No puede faltar con lo de Davinson.
0: No era gol de Sánchez, era gol de Davinson.
2: Es más, mire, yo hoy me voy a cortar las uñas, por si acaso, porque es que uno no sabe que una puntica de una uña, ¿cómo va a anular un gol de eso?
0: Total.
2: No. Pero bueno, ¿qué hace uno ahí? Pues disfrutar y no más.
0: ¿Resignarse?
2: Sí, total. Oiga, ¿sabe quién es tendencia? Pipe Bueno.
0: Sí, ¿y eso por qué?
2: ¿Por qué? Porque él es uno de los... Usted sabe lo que pasó en Venezuela, los dos terremotos.
0: Sí, claro.
2: Y fue uno de los que ya se pronunció sobre el tema. Estaba en un concierto y él le ha pedido a los asistentes un minuto de silencio. Él cerró los ojos y empezó a conmemorar a todos aquellos que murieron, además de acompañar a los que están sufriendo pérdidas y a sus seres amados y todo eso. Pero resulta que en medio del silencio que había, una sola persona siguió haciendo ruido. Y él continuó diciendo, le voy a pedir un silencio, por favor, un tiempo, y lo que ustedes crean, yo creo en Dios, este es un silencio por Venezuela, pediré por todos los que necesitan. Piensen en lo que quiera, dijo, pero por favor. Y el señor siguió haciendo ruido.
3: Señor, cállese.
2: No, así no, Yancy. Deje, por favor.
0: No, yo no fui.
2: Bueno. Sé que estamos eufóricos, papá, le dijo al señor. Pero cállate la boca, que no quisiera estar debajo de las piedras, mi rey. Dijo, todavía todo tranquilo. Y el señor siguió haciendo ruido. Perdón la expresión, oyente de Radio Tiempo, lo que voy a decir, pero debo decirlo porque si no... Hasta que Pipe Bueno se salió de casillas y le dijo, cállate la puta boca, oye. Pero es que de verdad, y bueno, además agregó, los que sí me acompañaron, Dios bendiga a Venezuela. Total. Oye, pero es que hay gente imprudente.
0: Totalmente. ¿Sí? Era justo y necesario que lo hiciera así, de esa forma, tajante, firme.
2: Se le imputó y total. Se le dijo.
0: Oiga, hablando de otras cosas que son tendencia, se ha vuelto tendencia el hijo de Catalina Aristizábal, porque lo recordamos a Catalina Aristizábal, ¿no? Modelo, actriz colombiana.
2: Otro protagonista, va a empezar a trabajar en televisión.
0: No. Lo que pasa es que previo al partido de Colombia con Portugal, Catalina pues estaba subiendo unas historias a redes y todo el asunto y no sé qué. Y pues estaba hablando del marcador y todo el asunto. Y el muchacho salió con esta perla. Mire lo que dijo en ese momento.
3: Quien gane Colombia y que me la meta Richard Ríos.
0: Sonó un tanto extraño, ¿no?
2: Sí, sí, se escuchó raro. ¿Puedes repetirlo, por favor? Pero sí, claro. Solo un poquito más de volumen, que yo casi no escuché aquí.
3: Que gane Colombia y que me la meta Richard Ríos.
0: Sí, escuchó bien. El caso es que después de todo eso, pues, hombre, se hizo viral el video. Todo el mundo empezó a decir, eso está como raro. Sonó sí, un poquito sí. extraño el asunto. Amigo, revise, a ver si es que todo está bien. Haga las respectivas pruebas técnicas y todo el asunto. En fin, muchas cosas le dijeron incluso a la mamá de Catalina Aristizábal. Y lo mejor es que al día siguiente salieron a explicar un poquito de, no, mira, pero ven acá, ajá, qué fue lo que pasó ayer, el contexto de toda la situación. Y él remató con esto.
3: Ayer salí regañado porque dijo una bobada y quiero aclarar que no me gustan los hombres. Pero la verdad, después de ayer, Davinson Sánchez, te amo.
0: O sea, la verdad es que no se ayuda tampoco.
2: Pero bueno, igual la libre expresión existe.
0: Sí,
2: ¿no?
0: Sí, totalmente. Normal, pero pues.
2: Ajá. Sí, imagínese, en un país como Colombia, que es el país del perrateo y todo eso, pero.
0: Nosotros, papaya, jamás, nunca. No,
2: nunca.
0: Es muy incapaz de una cosa así. Pero sí, bueno, sí. En fin, eso pasó también. Ya son las 6 de la mañana con 58 minutos. Nosotros arrancamos un nuevo día contigo. Estamos disfrutando de esta nueva mañana y deseamos que tú también lo estés haciendo. Estamos despertando a tiempo.
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1: Ya son las 7 de la mañana con 5 minutos y a las 7:05 nosotros hablamos de nuestra salud en este nuevo día para despertar a tiempo con tu Radio Tiempo. Y Eliseo, en ocasiones el tema del deseo sexual se ve afectado por un factor que es inevitable, por decirlo así, y es el estrés. Y es que distintos estudios concluyen lo mismo: el estrés, la ansiedad, la fatiga afectan el rendimiento y el deseo sexual. Fíjese que recientemente algunas investigaciones han demostrado que el tema del estrés y además de esto, sobre todo la tendencia de las personas por una exigencia constante, por cumplir con los deberes, por hacer las tareas cotidianas, por llegar a las metas de fin de mes, por ejemplo, todo esto va influyendo demasiado en la persona y aumenta la ansiedad, la fatiga, y esto repercute en el deseo sexual. Se dice además que en muchas ocasiones el estrés, la fatiga, la ansiedad están directamente relacionados con la insatisfacción sexual, debido a que las personas no liberan totalmente su deseo por estar pendiente de todo lo que tienen a su alrededor: trabajos, tareas y demás. El estrés crónico además figura por esto entre los principales factores que afectan la negatividad en el deseo sexual. Los estados de hipervigilancia, la fatiga física y mental, los retornos del sueño y la preocupación constante activan mecanismos de defensa que reducen la disponibilidad erótica, según han detallado algunos estudios. Además de esto, la presión relacionada con la necesidad de rendir en diferentes áreas de la vida, junto con la influencia de la cultura y la inmediatez, limita los procesos lentos y graduales indispensables para la intimidad. En el ámbito de la pareja, las dinámicas de crítica, rechazo o el miedo al abandono generan mayor distancia emocional, reactivando circuitos defensivos y transformando la sexualidad en una exigencia más en lugar de un espacio de placer y conexión, según advierte la American Psychological Association. Además, cuestiones médicas como el hipotiroidismo, la diabetes, el dolor crónico o el uso de ciertos medicamentos como psicofármacos o antidepresivos influyen en la libido, por lo que una evaluación integral es fundamental para que las personas puedan combatir este tipo de situaciones en la vida. Ahora, dentro de lo que es recomendado por los especialistas, se dice que el avance en todo este tema es gradual y personalizado. El primer paso consiste en crear un entorno de seguridad emocional donde se validen los límites y necesidades de cada integrante de la pareja, sin juicios ni apuros. Prácticas como la focalización sensorial, es decir, caricias, masajes, contacto no genital y respiración consciente, permiten restablecer el vínculo entre el placer y la seguridad corporal sin la presión de buscar siempre un encuentro sexual completo, es decir, no tener como único objetivo el orgasmo, ¿no?, sino disfrutar el proceso también. Establecer tiempos protegidos para la pareja, libres de pantallas e interrupciones, también es un paso fundamental para favorecer la conexión. Se recomienda además implementar un ritual semanal de ventana erótica protegida. ¿Cómo así? Se dedican 45 minutos a la exploración y el diálogo sin expectativas impuestas por la otra persona. Así, oiga, que ahí está el dato.
2: Esto es importante porque el estrés lo que hace es aumentar la falta de deseo.
1: Sí.
2: Dificultades de excitación.
1: Sí.
2: Problemas de erección.
1: Sí.
2: Eyaculación precoz.
1: Sí.
2: Sequedad vaginal.
1: Sí.
2: O dificultad para alcanzar el orgasmo. Entonces yo creo que, oye, es tan importante eliminar el estrés. Yo sé que muchos van a decir, eso es imposible. Sí es posible cuando usted dialoga con su pareja y aparta esa cantidad de problemas y esa cantidad de cosas para ese momento íntimo. Olvídese del mundo. Esa es una recomendación. Olvídense del mundo de que los demás existen, porque están ustedes dos allí.
1: Ahora, según tengo entendido, esto afecta más a mujeres que a hombres, debido a que las mujeres suelen desconcentrarse muy rápido en medio de el acto, y retomar a veces a algunas les cuesta. Y pues si ellas no están concentradas y no están enfocadas en, uno puede estar haciéndole la octava maravilla del punto de la vida sexual, pero si no están concentradas, básicamente no van a disfrutarlo, no van a pasar bien ese momento. Entonces es muy importante que olviden, que dejen todo atrás, que se concentren en el momento, que lo disfruten, porque es un tiempo para ustedes, mujeres. Así que téngalo presente.
2: Entonces imagina que estén en el momento y de pronto, ven acá, tú pagaste la luz. Oye, tú hiciste
1: No, tal vez no pasa eso.
2: Todo eso incide. Ya.
1: Sí, pero tal vez no sucede eso, pero sí sucede, por ejemplo, que recuerdan un informe, que recuerdan un pendiente, y es lo que lleva a muchas mujeres a fingir. Y el hecho de que el hombre no reconozca cuando la mujer está siendo completamente genuina, y por otro lado, que no se reconozca tampoco el espacio para charlar acerca del tema, y que no se haya, que no se abra, perdón, un espacio para las caricias, el contacto físico, y no simplemente el proceso ágil de vamos pa' aquello y ya, pues también afecta muchísimo la vida sexual y el placer, pues vamos a decir en general en la pareja, pero insisto, afecta más a las mujeres, estadísticamente demostrado. 7 de la mañana con 11 minutos, despertamos a tiempo.
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0: Va a ser un día maravilloso. Tienes que creerlo. No es si quieres, no es si puedes. No, tienes que creerlo. Que este día va a ser maravilloso. Va a ser un día en el que la vida te sorprenda para bien. Va a ser un día en el que las cosas van a salir mejor de lo que esperas. Va a ser un día en el que la luz va a brillar mucho más para ti. En el que no vas a tener que mirar a tu alrededor para decir, caramba, qué bien le va a fulano, qué bien le va a sutana. No, te va a ir bien a ti. Todos van a estar enfocados en ti porque a ti te está yendo bien. Ahora, si te está yendo bien y aún así te estás quejando, ve a terapia, mi querido amigo. Ve a terapia, mi querida amiga, porque eso es insatisfacción vital. Le voy a poner el nombre a esta hora de la mañana, porque de verdad uno no puede estar tan insatisfecho con la vida, aunque a uno le esté yendo bien. No, no, no, ya eso es para ir a terapia, definitivamente. Así que vamos a disfrutar esta nueva mañana, a creer sobre todo que la vida nos sonríe a nosotros primero y que no tenemos ninguna razón para no estar felices en este nuevo día. Hoy todo debe ser felicidad en nuestras vidas. 7 de la mañana con 16. 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

0: Son las 7 de la mañana con 19 minutos, tal vez la señal que necesitas para despertarte en este nuevo día, ya que estás escuchando Radio Tiempo por allá, se escucha súper lejos, porque tú todavía estás medio dormido, media dormida, lo estás escuchando desde tu inconsciente. Levántate porque puedes llegar tarde al trabajo si no te levantas a esta hora. A las 7:20 de la mañana, Eliseo, tengo una pregunta técnica, mejor dicho, exponer un caso, el de un amigo. Resulta que es que mi amigo me dijo, hey, yo no sé qué pecado cometí el sábado porque no llegué a dormir a la casa. Y yo, ya patrón, casual.
1: ¿Qué?
0: Súper casual. De cosas está viendo todavía con la esposa, de pura cosa. Pero es que, a ver, pasa lo siguiente. Lo entiendo y no lo quiero justificar, pero sí lo voy a justificar. ¿Qué pasa? Que es que mi amigo, les voy a contar el caso, ¿no? Él se fue a ver su partido de la Selección Colombia el sábado. Él invitó a la esposa. La esposa le dijo, no, yo para allá no voy, porque ese no era ambiente para ella, ese no era, no le gustaba, no, total, no, no le gustaba.
1: Mal hecho.
0: Y dijo que no, que ella no iba a ir. Le dijo a él, llega temprano. Okay. El partido arrancó a las 6:30, ¿no?
1: Sí, 6:30.
0: Terminó tipo 9, más o menos.
1: A las 9 por lo menos ya está desocupado del partido, el compromiso del partido. Ajá.
0: Exactamente. De ahí vino la respectiva disertación de qué pasó, de dónde va, de no sé qué, ta, ta, ta.
1: Que si fue gol, que no fue
0: que
1: gol.
0: Si fue, exactamente. De ahí llegó, hey, una cerveza, hey, dos cervezas, hey, tres cervezas, hey, ya trae la canasta, ta. En se ese emocionó. Rollo. Sí, en ese rollo, pues el hombre dijo, se me hicieron las 2 de la mañana.
1: Uy.
0: Él dijo, ah, pero. Y ahí estaban, aparecieron los respectivos amigos mala hora, tal. O sea, él dice que él no hizo nada malo. Total fue que él llegó temprano a su casa, 6 de la mañana.
1: Ah, ya. El sol. Madrugó.
0: Madrugadito. Madrugadito. Ay. Es más, él me dijo, yo ni siquiera llegué a las 6, llegué a las 5:40. Y yo, no, pues. No, pues.
1: No, madrugaste, ¿qué? No, temprano era, debía llegar a las 9:30 de la noche.
0: Exactamente.
1: Ajá.
0: Pero es que, a ver, ¿qué pasa? ¿Qué pasa también? Resulta que es que, me vas a perdonar, esposa de mi amigo que me estás escuchando. Yo sé que nos escuchas a esta hora de la mañana y yo sé que estás esperando que yo regañe a mi amigo. Pero no lo voy a hacer, no tanto por defenderlo, sino porque es que no entiendo la posición de algunas mujeres, de algunas esposas, que le arman problema al esposo porque se va a ver un partido. No lo acompañan y detrás de eso le arman problema. Cuando llegan a la casa encuentran una cantaleta. Me van a perdonar la expresión, pero es que eso no tiene otro nombre. Una cantaleta. Aparte de eso, la cantaleta les dura cierto tiempo. El tipo no tiene chance para irse a compartir con sus amigos y entonces quiere estarlo obligando a hacer otros planes que a él no le gustan. Y pues por ahí tampoco el asunto va. Yo ahí entiendo que mi amigo haya buscado sus horitas de libertad y soledad y se haya quedado hasta las 5:40 de la mañana.
1: No,
0: porque
1: pues,
0: no llegó a las 6. Él no llegó a las 6. 5:40.
1: No, pues.
0: No hay que meterle esos 20 minutos ahí que están. En 20 minutos puede uno perder un partido. Él casi pierde el matrimonio. Pero en este caso.
1: Pero no, 20 minutos fueron. No, no, pero tampoco justifiquemos eso, Yancy. No, no, no.
0: No, yo en ese caso sí lo estoy justificando.
1: No, ese parcero suyo, amigo suyo, no, y pero lo es que quiere liberar de eso, pero mire, no es así.
0: El filósofo posocrático de la edad moderna, Diomedes Díaz, decía que si uno llegaba a la casa y lo encontraba, y encontraba a la mujer hecha un tití, tenía que regresarse para la calle.
1: No,
0: tenía,
1: no, no, no, pero
0: tenía,
1: no, así
0: tenía.
1: Tampoco.
0: Entonces, pues eso decía el filósofo, no lo estoy diciendo yo, filósofo posocrático de la edad moderna, Diomedes Díaz. Lo estoy simplemente citando. El caso es que, pues no sé, yo siento que algunas personas, y hablo por muchos hombres seguramente que están viviendo la misma situación en este momento, que en esta Copa Mundo ellos quieren departir, quieren pasarla bien, quieren disfrutar, quieren estar en otro rollo con los amigos,
1: pero
0: tal,
1: exagerado,
0: el fútbol,
1: no.
0: La cuestión. Pero es que Eliseo, si no tiene libertad, el pobre hombre.
1: ¿Cómo así? Ay, el pobrecito.
0: Claro,
1: ay.
0: Pobrecito.
1: Ay, el víctima, no.
0: Mire,
1: señor.
0: El partido anterior, él tuvo que acompañar a la esposa no sé a dónde, hacer una vuelta y no estaba con las amigas y no sé qué. Se perdió el partido anterior. Y entonces, guapa, que porque él no le estaba prestando atención. Doña,

0: sea, estaba en medio del partido.
1: No, no, pero ya, si vea, usted, es más, cuando usted empezó a decir que él la invitó y ella no quiso ir, yo le dije de una vez, sin saber qué iba a pasar con la historia, y dije, mal hecho. Yo claro, dije, mal hecho. Total. Sí, sí, pero es que eso no da pie para que él dure todo ese tiempo. Ey, no, tampoco. No justifiquemos eso.
0: En ese caso, sí, en ese caso, sí.
1: No, yo pienso que no.
0: También digo, ahora, para mí, ¿qué sería lo ideal? Que la señora acompañara al señor, se viera en el partido juntos y que ella esté dispuesta a soportar las 3 horas de disertación que vienen después del partido.
1: ¿Pero cuál 3 horas? ¿De 9 de la noche a 6 de la mañana?
0: No. O sea, también estoy... Listo, mira, 5:40. No me le agregue 20 minutos. 5:40. No me le agregue 20 minutos.
1: Qué descaro.
0: No, descaro no. 20 minutos son 20 minutos.
1: Pero no.
0: Llegó,
1: no.
0: Él puede decir que llegó a las 5 y no a las 6, porque estaba dentro de la hora de las 5.
1: No, qué tal, o sea... No, ya...
0: Pero
1: no,
0: bueno,
1: no.
0: En fin, ¿qué hubiese sido? ¿Cuáles son las 3 horas de disertación? Ey, llegamos, acabó el partido a las 9. No es porque es que ¿para qué las mujeres vienen y entonces a las... Se acaba el partido y le empiezan con aquel carón, le ponen la cara a uno así ya como, vamos para la casa. Y uno como que, ey, calma pueblo.
1: Pero o sea, pónganse de acuerdo, pero eso es ponerse de acuerdo, dialogar, conversar, ey, no, ya está bueno, vámonos.
0: Le escriben pero, al pobre tipo por WhatsApp, vámonos que ya estoy cansada. No, hombre, no, ¿eso qué es?
1: No, ya se pasó.
0: Ese muchacho... yo no creo que se pasó. Él estaba buscando su momento de libertad. O sea, yo le digo, para mí no lo ideal es...
1: No lo justifique porque se va a agarrar de eso y él va... Ahora para el próximo partido es viernes, de nuevo se pierde.
0: No, pues ya ahí sí, bueno.
1: Ahí sí, bueno.
0: ¿A qué hora es el partido el viernes?
1: A las 7 de la noche.
0: ¿A las 7?
1: A las 10 para que esté en la casa.
0: Ah.
1: Ahora, señora, no, acompáñelo. ¿A las 10?
0: A la 1.
1: A la una, entonces sale a la una que no, es que
0: el regaño
1: no
0: de la una es de las 5:40.
1: Exacto, sí.
0: Pero bueno, en fin, vamos a ver qué piensan los oyentes de Radio Tiempo. Oyentes, ¿se justifica o no se justifica en este caso? En este caso, no vamos a poner todos los casos porque no en todos los casos. Pero en este caso, ¿se justifica o no se justifica que mi amigo, pobre muchacho, que no lo dejan salir, que no lo dejan hacer muchas cosas, haya llegado temprano a su casa, madrugadito, 5:40 de la mañana después del partido de Colombia-Portugal? Hombre, yo creo que sí.
1: Yo creo que ese man se perdió por otro lado, echó otro partido.
0: No.
1: Olvídese de eso.
0: Él no es como la gente del concierto de feria, que supuestamente el concierto se acabó a las 10 de la mañana. Supuestamente. Y faltaban artistas, que es lo mejor. Y yo, ahí
1: cogió el otro concierto enseguida.
0: Sí, yo creo. Se fue para el remate una vez. Yo quedé así como que, a mí no me. Yo fui y a mí las cuentas no me dan. Esas cuentas no me dan. Pero no, yo sé que mi amigo no es así. Él no es así. 7 de la mañana con 27, despertamos a tiempo.
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7 de la mañana con 28 minutos. Buenos días, Montería. Abrazo fuerte en este nuevo día. A las 7:28, tus canciones favoritas, tus sonidos Radio Tiempo te acompañan todo el tiempo.

0: 7:31 a las 7:31 nosotros estamos despertando a tiempo con tu Radio Tiempo.
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0: Y a las 7:31 es tiempo de contarte que hay muchos datos de la caja
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0: 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Y ya te contaremos más detalles de Confacor dentro de un ratico, que entre otras cosas te presenta esta sección de la mañana, y es que hablamos de los deportes.
3: Oiga, ¿y toca hablar del Mundial?
0: Hay que hablar de la Copa Mundo, sí señor, porque durante este fin de semana tuvimos los primeros partidos de los 16avos. Claramente nos vamos a referir mucho más a los partidos de ayer. Ya sabemos que Canadá fue el primer clasificado a los octavos de final de esta Copa Mundo 2026. Le ganó 1-0 a Sudáfrica el pasado domingo. Ayer, lunes festivo, en Colombia tuvimos más partidos que también centraron nuestra atención. El primero de ellos, uno que es que tuvo que ver hasta con el mundo del anime, Brasil contra Japón. Todo el mundo estaba hablando de ese partido, básicamente porque no estábamos viendo ni a Neymar, ni a Vinicius, ni a Paquetá, ni mucho menos a Suzuki y a los demás compañeros. No, no me acuerdo de Suzuki y a los demás compañeros. Porque veíamos era a Oliver Atom y a Brasil. No, eso era como un supercampeones ahí, porque si se acuerdan, supercampeones de alguna forma tuvo un capítulo especial en el que se hablaba de eso. Estoy hablando de la serie animada, ¿no? En fin, el caso es que ayer se jugó ese partido y terminó 2-1 a favor de Brasil. Tengo que decir algo, ese partido merecía ganarlo Japón. O sea, con todo el respeto de los brasileños, yo sé que son sudamericanos y todo el asunto, pero el partido merecía ganarlo Japón. Japón le metió garra al asunto, le metió fuerza, le metió ganas, y ese gol ahí ya sobre el final, muy al estilo de Brasil, que rescatan los partidos al final y todo el asunto, pues, hombre.
3: No, pero ahí mire, con decirle, ahí me dio tristeza ver eso. Pero pasa algo. Perdón por lo que voy a decir, pero yo sé que la sensación es esa. Si por lo general la suerte acompaña a Brasil o a Argentina en esos momentos. Uh-huh. Eso está claro. Y lo otro,
0: Argentina el árbitro también lo acompaña.
3: Bueno, hey, no, Pérez.
0: Y a Brasil también lo acompañaba el árbitro.
3: Por eso yo digo una cosa, si hubiese sido Colombia frente a Argentina, discúlpenme, me equivoqué. Le aseguro que ese gol, si hubiese sido de Argentina, no lo hubiesen anulado el que hizo Davinson Sánchez.
0: Sí.
3: Le aseguro que no lo hubiesen anulado.
0: Total.
3: Si lo hubiese hecho Brasil, le aseguro que no lo hubiesen anulado.
0: Total.
3: Pero claro, como somos nosotros, íbamos a ser campeones. Pero, hey, ese partido.
0: Abrazo a nuestro amigo Infantino.
3: ese partido tenía que ganarlo Japón.
0: Sí. También yo también pienso lo mismo. Japón. Sí,
3: o por lo menos terminar empatados.
0: Que se fuera a penales, ya hiciera listo, otra
3: ya,
0: cosa.
3: Sí. Carajo, ya, eso es, ya ahí.
0: Que fue lo que pasó en el primer milagro de la jornada de ayer. Alemania contra Paraguay.
3: Sí,
0: sea señor. Sincero conmigo. ¿Usted vio el ganador a Alemania, sí o no?
3: Sí, es que es mandamiento número 11, no al papayín. ¿Cómo es posible que los paraguayos, ya hablemos ya de los penales, hey, si Alemania vota dos? O sea, ahí tiene dos oportunidades. Y de nuevo y otra vez. No, hombre, no, eso
0: no. ¿Por qué los votó? Bueno, ¿votó dos o votó uno?
3: Votó uno y el otro lo tapó
0: el portero. Arquero. Sí, sí, claro. Exactamente. O sea,
3: así es, pero. No, hombre, no.
0: Pero el partido estuvo intenso. Paraguay se le paró en la raya a Alemania, y de qué manera. Fue un partido muy de tú a tú, sinceramente. Y
3: ahora
0: ya en tanda de penales.
3: Se llama Paraguay Fénix.
0: Total. Y en tanda de penales, pues ya, bueno, la definición que hubo, el arquero quedó como héroe. Es claro, héroe nacional, claro, literalmente. Claro. Todo el mundo está hablando del arquero de Paraguay en este momento en ese país. Y lo sé, vuelvo y reitero, no es que quiera presumir ni nada, pero tengo un amigo que está en Paraguay, trabajando muy fuertemente, por cierto, Daniel, un abrazo para ti, men. Y literalmente las calles estaban abarrotadas de personas, pero de qué forma tan impresionante, Eliseo. Es que era una cosa impresionante, y gente en moto de aquí para allá, y juegos pirotécnicos, y no, mejor dicho, y todo el mundo con su camiseta puesta, todo el mundo con un orgullo, pero el orgullo del orgullo. Yo creo que si hubiesen tenido un Nobel, si hubiesen tenido, no sé, si el salvador del mundo, si me van a perdonar por lo que voy a decir, pero Jesucristo nace en Paraguay y no se sienten tan orgullosos. O sea, de verdad, una cosa impresionante. Algo de otro nivel, lo que está pasando ahorita en Paraguay, que yo insisto, allá no deben de estar trabajando hoy. Y tuvimos el segundo milagro para mí de la jornada, que fue Holanda-Marruecos o Países Bajos-Marruecos.
3: Sí, también. También,
0: porque es que Marruecos a Países Bajos.
3: Le ganó Marruecos a Países Bajos. ¿Sabe qué falta para completar esa vaina? Que Cabo Verde saque a Argentina.
0: Cálmese, ya vamos allá. Oiga, este partido terminó 1-1 y se fue a penales. Y en los penales Marruecos anotó 3 y Holanda terminó anotando 2. Ahora, hay un momento en el que me voy a detener un poco y es en el gol de Países Bajos. Muchos no entendieron por qué el jugador Cody Gakpo se quedó tirado en el piso después de hacer el gol.
3: Sí, sí, muy...
0: Muchos no entendieron qué fue lo que pasó y por qué estuvo llorando. Pues resulta que después de anotar el gol al minuto 72, Cody recordó a su hijo que desafortunadamente acaba de perder con su esposa. De hecho, la que compartió la noticia fue la esposa a través de las redes sociales. Y Cody confirmó esto y además pidió muchísima privacidad para él y para su esposa en este momento. Él habló con el técnico le preguntó si estaba seguro, él dijo que sí, que era lo que necesitaba en ese momento y bueno, anotó un gol. Claramente se lo habrá dedicado en medio de su llanto a su hijo que desafortunadamente perdió.
3: La esposa estaba en embarazo.
0: Sí, estaba en embarazo. Uh-huh. Y bueno, esa fue la razón por la que él se quedó tirado en el piso y por la que todo el equipo llegó a abrazarlo y a levantarlo del piso porque...
3: Debe ser muy duro.
0: Demasiado. Tiene que ser la prueba más difícil que ha tenido o que tiene en su vida. Muy, muy complejo lo que está viviendo Cody, pero pues, bueno. Toda la fortaleza y toda la fuerza para él. Esa fue la razón por la cual Cody se quedó en el piso después de haber anotado el gol del empate al minuto 72. Al final, pues Marruecos avanzó a la siguiente fase, a la fase de octavos, que recordemos quiénes están ya en esa fase. Brasil, Canadá, que ya confirmó a su rival. Canadá va Marruecos, será el primer partido de octavos de final. Y luego tendremos a Paraguay, que está esperando quién será su contrincante, y Brasil también. Hoy tendremos nueva jornada de la Copa Mundo. Hoy tendremos partido de Costa de Marfil contra Noruega. Muchos dicen va a ser un partido interesante. Tendremos, eso va a ser a las 12 del mediodía.
3: Debe ganar Noruega.
0: En teoría.
3: Exacto.
0: A las 12 del mediodía. A las 4 de la tarde tendremos Francia contra Suecia. Partidazo.
3: Ah, bueno. Bastante. Debe ganar Francia.
0: Y uno que, pues, tal vez a algunos los va a comprometer un poquito, va a ser el de México-Ecuador, que va a ser a las 8 de la noche.
3: Ese picadito también va a estar bueno.
0: Sí, va a estar bueno. Sí, señor. Va a estar sobre todo porque Ecuador llega crecidísimo.
3: Total.
0: Ecuador llega crecido, pero impresionante. México también tiene la moral muy alta. 9 puntos de 9 posibles. Exactamente, local. Así que, pues, ahí está el asunto. Bastante, bastante importante los partidos de hoy. Ahí están las citas para que nos pongamos a disfrutar del buen fútbol en este martes Radio Tiempo.
3: No, no, yo imagino que sus amigos ahí lo podrán escuchar Radio Tiempo. El amigo suyo, para que no se anime, que voy con los amigos a ver el partido. No, señor, se dónde queda. ¿Para dónde ibas?
0: Te me quitas esa ropa, me haces el favor. Sí, sí. 7 de la mañana con 40, despertamos a tiempo.
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0: avanza nuestra mañana Radio Tiempo y nosotros avanzamos contigo y te contamos todo lo que pasa en este nuevo día. Dentro de un rato regreso para leer los comentarios que llegan a partir del caso de nuestro enfrentatiempo Radio Tiempo, que está dando mucho de qué hablar, porque entre otras cosas yo sigo insistiendo en que mi amigo tenía toda la razón del mundo con llegar súper temprano a su casa, pero eso se los contamos más adelante. 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Son las 7 de la mañana con 45 y despertamos a tiempo con tu Radio Tiempo.
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0: 7 de la mañana con 50 a las 7:50. 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
0: Y es tiempo de saludar a quienes a esta hora de la mañana están con nosotros. Saludos, por ejemplo, a nuestra amiga Marta Montes, que dice: buenos días a Yancy, Eliseo, bendiciones. Se me acabaron las vacaciones, ya tocó madrugar, pero con la mejor compañía, siempre mi Radio Tiempo todo el tiempo. Abrazo también para nuestra amiga Janet Romero, que a esta hora de la mañana se despierta con nosotros. Después de dar este par de saluditos, y un saludo muy especial también para nuestra amiga Cruz, que también escucha Radio Tiempo a esta hora de la mañana. Por cierto, ya después de esto, leamos a ver qué opinan nuestros oyentes acerca del caso de mi amigo, que pues está un poquito embolatado porque llegó muy temprano a la casa después del partido de la Selección Colombia. Dice por acá nuestra amiga Arlis: en mi opinión, dice ella, no le hagas a tu pareja lo que no aceptarías que te haga a ti. El filósofo posocrático Diomedes Díaz también dijo que si fuera ella la que llegara tarde, no existiría el respeto ni el amor. Vea usted, estamos filosofando en esta mañana. ¿Quién más está por acá? Saludos a nuestra amiga Rose, que dice: buenos días, bendiciones. Para mí no se justifica que el hombre haya llegado tarde. Por cierto, creo que todos estaban en ese momento, ¿no? Vamos a recapitular un poquito. Recordemos que fue que mi amigo se fue a ver el partido, se quedó disertando con los amigos todo lo que había pasado en el partido y llegó súper temprano a la casa a las 5:40 de la mañana. 5:40, no 6, por cierto. Entonces los oyentes opinan respecto a eso. Bien, Rose dice: buenos días, bendiciones. Para mí no se justifica, dice ella, pero hay algo, y es que habemos mujeres que nos pasamos de piña, dice Rose. ¿En qué sentido? Están con el marido y están con una cara de tragedia, que mejor dicho. Lo digo porque el sábado, donde estaba con mi esposo, estaba una señora y mira, todo el mundo estaba gritando y festejando. Ajá, estaba en el partido. Y ella estaba ahí sentada con los brazos cruzados. Ella como que tenía frío o se quería mucho. Y es que se pasan. Entonces, si la sacan es malo, y si no la sacan, también es malo. Vea, mi marido solo me dice: vamos a salir a tal hora, y yo estoy lista 2 horas antes. Dice por acá nuestra amiga Rose, que a esta hora de la mañana también nos cuenta qué piensa acerca del tema. ¿Quién dice? ¿Quién más opina? Porque acá dicen: hola, un consejo para la señora. Si usted confía en él, ya que él la pasó feliz y usted enojada, no, mi señora. El viernes que él se quede en casa y usted, como no le gusta el fútbol, salga un rato con sus amigas, tampoco va a llegar a las 6. Pero no pierda el tiempo enojándose por lo que pasó. Así queda a mano con su pareja. Vea usted.
3: Sí.
0: Puede ser, ¿no? Puede ser. Dicen por acá: yo escucho Radio Tiempo todo el tiempo. Zanca dice: hagamos un ejercicio en sencillo, digamos que a él no le gusta el fútbol y a ella sí. Si ella le dice que va a ir a ver el partido, que ella necesita distraerse de la casa, de él y de los hijos, en caso de que los tenga, ella va a disfrutar y aparece a las 5:40 del siguiente día, mientras él está con los hijos y pensando todas las barbaridades que se podría imaginar, dice por acá nuestra amiga, o nuestra amiga Zanca. Bueno, listo. Ese es un escenario también interesante, ¿no? Hay más opiniones, pero las leemos dentro de un ratico y ahí seguiremos charlando acerca del caso de mi amigo, que llegó súper temprano a su casa a las 5:40 de la mañana y encontró a la mujer un poquito molesta, pero un poquitico nada más. 7 de la mañana con 54. Despertamos a tiempo.
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Escuchar a Roberto Carlos en una mañana como esta es una señal clara de que estás escuchando tu Radio Tiempo 104.5 todo el tiempo. Ya son las 8 de la mañana con 5 minutos. Buenos días para ti en este nuevo día, en este martes Radio Tiempo. Bienvenido, bienvenida a esta nueva mañana. Qué rico poder conectar contigo en este nuevo día. Qué bueno que nos despertemos con buena energía, con buena actitud, con mucho ánimo, escuchando Radio Tiempo todo el tiempo.

0: 8 de la mañana con 9 minutos, despertamos a tiempo con tu Radio Tiempo 104.5 y a las 8 de la mañana con 9, Eliseo, tengo un dato que me preocupa un poco.
1: Sí, no, señor. Puede estar preocupado un corazón que alaba a Dios. ¿Qué le pasó?
0: ¡Caramba, señor! Ah, sí, alabaré a la...
1: Eso es así, Yancy. Un corazón que alaba a Dios no puede estar preocupado.
0: Oye, yo no sé, yo no sé qué comí ayer.
1: ¿Qué pasó ayer?
0: Yo ayer me comí unas empanadas y sí le sentí como un saborcito raro. Yo pensé que era el cilantro, pero creo que eso no era cilantro.
1: No, eso no era cilantro. Eso fue. Bueno, de pronto.
0: Cilantro, era cilantro, pero salvaje.
1: Exacto, cilantro salvaje.
0: Pero bueno, mire, no, lo que pasa es que me encontré un estudio que afirma que las personas que estamos solteras tenemos mayor probabilidad de padecer enfermedades físicas y mentales también. O sea, detrás de todo podemos terminar en locos. ¿Qué cosa? Y literalmente.
1: Con razón. Literalmente. No, pero una cosa es estar soltero y otra cosa es estar solo. Y usted...
0: Ambas. Un muchacho juicioso de su casa, que va de la casa al trabajo, del trabajo a la casa. Total, esa es mi vida, básicamente.
1: Sí, señor,
0: pero mire, cuento lo que encontró este estudio. De hecho, ya es un estudio que se ha hecho en varias oportunidades y que ha citado, en distintas revistas y que recientemente ampliaron un poco más desde la Universidad Politécnica de Macao, en China. Porque es que hubo un señor allá, le voy a citar acá al señor, mi mandarín no está muy bien, me perdonan si la pronunciación no es correcta, pero este científico dijo, pero es que ustedes están haciendo un estudio con trampa, porque el estudio simplemente está teniendo en cuenta a las personas que las personas de Occidente, los de Oriente no nos tienen en cuenta. Él se llama Kefen Lee, es el nombre de este señor, que voy a hacer un paréntesis.
1: Familia
0: aquí.
1: De Bruce Lee.
0: Eso le iba a decir yo, la familia Lee, que son como los Daza y los Díaz aquí en Colombia. Oye, sí. Como los Daza, los Jiménez, los Rodríguez, los Mendoza. Oye, qué cosa tan impresionante. Hay viento. ¿Los qué?
1: Los Yancy.
0: No, estos sí somos una sola familia, mijo. El que aparezca por ahí que no conoce familia fue porque alguien se saltó la cerca. O sea, eso sí no. Bueno, en fin. El caso de ese señor es que Kefen Lee dijo, vamos a hacer un estudio también en donde involucremos a personas de otras partes del mundo, no simplemente a los de Occidente, porque estaban haciendo ese estudio basado en personas de Estados Unidos, y él dijo, venga, vamos a llamar a 100,000 personas, vamos a involucrar todavía a los de Estados Unidos, pero vamos a meter también a gente del Reino Unido, de México, de Irlanda, de Corea y de China y de Indonesia. Todas estas culturas son completamente diferentes y la idea era buscar un resultado que representara la mayor cantidad de personas en el mundo. El caso es que la conclusión fue la misma. Se llegó a la conclusión de que las personas solteras tienen un 80% más probabilidad de sufrir síntomas depresivos que las personas que están casadas.
1: Excelente, así
0: hágame
1: es.
0: Hágame el favor.
1: Sí, señor.
0: Ahora, ojo al dato, porque por categorías la cosa va poniéndose más complicada. Los divorciados o separados tienen un 99% más riesgo de síntomas depresivos. Los viudos tienen un 64% más que los casados. Es decir, es como un 150% más o menos, porque hay que sumar los 99 más el 64 de ellos, ¿no? Y por otro lado, lo más novedoso de toda la situación es que el riesgo de depresión más alto estuvo en las personas solteras, incluso más que los viudos.
1: Ah, caramba.
0: Para que vea usted. Y por otro lado, también se indicó que los que más sufrimos de eso somos nosotros los hombres, pobrecitos.
1: Ay.
0: La soledad nos pega duro.
1: ¿Y usted qué piensa de eso? ¿Está de acuerdo?
0: Sí. No, pues si lo está diciendo el estudio es porque es real. Ahora, hay una estadística que muestra un aumento en las causas de enfermedades mentales y físicas. La cuestión va así. Las personas que están solteras a lo largo del tiempo tienen 2.5 más probabilidad, o sea, 2.5 veces mayor probabilidad de sufrir de depresión. 1.4 más veces tienen probabilidad de sufrir de esquizofrenia, que por eso es que le digo que afecta el coco también, el cerebro. Tienen 1.5 más veces probabilidades de sufrir de fibromialgia, que es dolor en todo el cuerpo y dolor constante además. Yo con razón, una tía mía. 1.2 veces mayor probabilidad de morir de cáncer. Además, tiene 1.5 más veces de morir por enfermedades cardiovasculares, infartos cardíacos, infarto cardíaco o infarto cerebral. Y tiene 1.7 veces más veces de morir por cualquier causa.
1: Bueno, pero a usted le beneficia de que usted está soltero, pero no está solo. Entonces eso le ayuda muchísimo. Soy un muchacho
0: juicioso.
1: Sí, señor, usted es juicioso. Mira, 6 veces.
0: ¿6 veces qué?
1: Porque yo le conozco 6 amigas premium.
0: ¡Caramba!
1: Oiga, sí, pero eso no es mentira, eso todo el mundo lo sabe ya.
0: No, no, pero son mis amigas son mis amigas reales, amigas premium, amigas que están ahí. No, yo vuelvo a decir lo mismo, lo digo al aire las veces que sea necesario. Yo sigo pendiente de lo mismo. Mire, de paso, pues, para curar mi salud y todo lo demás, porque ese tema de andar solo, si es verdad que lo pone a uno a veces en depresión, uno ahí todo solito en la casa, en silencio. Ay. Nadie habla con uno no habla con nadie, uno por allá así, tira, ay, pobre muchacho.
1: Sí, pobre muchacho.
0: Se la pasa nada más trabajando y bueno, y leyendo. Y bueno, en fin, el caso es que para darle solución a ese tema, si la Selección Colombia llega a la final, yo lo dije, llega a la final, sí, claro. Yo voy saliendo de una vez a una joyería a comprar un anillo de compromiso porque voy pidiendo matrimonio de una.
1: Exacto. Bueno, feliz matrimonio, Yancy. Oiga, Yancy. Resulta que el técnico de Japón,
0: ajá,
1: el presidente de la federación, lo llamó inservible. Sí, señor. Y el señor renunció inmediatamente.
0: Claro.
1: Está sin empleo. Pero en Japón, y esto le puede ayudar a él, hay un bar donde puedes hablar sobre renunciar a tu trabajo. En Yokohama, Japón, ahí se abrió un establecimiento llamado Tenshuku Shodan Bar, cuyo consenso está dirigido a personas que desean cambiar de empleo o explorar nuevas oportunidades profesionales. En lugar de acudir a una oficina tradicional, los visitantes pueden conversar sobre sus inquietudes laborales en un ambiente relajado, similar al de un bar convencional.
0: Ajá.
1: El local ofrece bebidas gratuitas mientras los asistentes reciben orientación profesional de manera individual. No hay entrevistas formales ni procesos de selección durante las sesiones, que buscan facilitar conversaciones. Los bartenders cuentan con formación como asesores profesionales y brindan orientación laboral básica. Algunas sesiones son privadas y requieren reservación previa, combinando asesoría especializada en un entorno social e informal.
0: Vea.
1: Oye, y el trago es gratis. Bueno, muchos aprovecharán de eso.
0: ¿Dónde es que es eso?
1: En Japón.
0: Mi gente, viajamos a Japón.
1: En Yokohama.
0: Viajamos a Japón. Señor alcalde, ¿no hay un vuelo directo a Japón? ¿No tendremos uno aquí? No, no tenemos.
1: No lo hay.
0: No importa, Panamá, hacemos escala en Bogotá, no hay ningún problema, por eso no hay ningún lío. Pero lo importante es que vayamos, es lo importante. Japón tiene cosas muy, muy interesantes.
1: Sí,
0: las
1: señor.
0: Japonesas, por ejemplo. 8 de la mañana con 17, despertamos a tiempo.
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Dentro de sus características siempre destacan que es todo un caballero. Ahí está Alejandro Sanz y esto que es Amiga Mía en tu Radio Tiempo 104.5. Son las 8 de la mañana con 21 minutos. Montería, buenos días. Un sol radiante nos espera en esta nueva mañana. Un sol lleno de buena vibra para acompañarte en este nuevo día. Son las 8:21. 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

0: Avanza nuestra mañana Radio Tiempo. Llegamos ya a las 8 de la mañana con 24 minutos y es tiempo de contarte que la siguiente sección es presentada por nuestros amigos de Confacor, que en breve te contamos cómo va la Caja de Compensación Familiar de Córdoba.
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0: A las 8 de la mañana con 24 minutos, te contamos qué está pasando en el mundo de las estrellas Radio Tiempo y te cuento, Eliseo, y a todos los oyentes que hubo un dato bastante curioso que no pasó.

0: pasó desapercibido en el partido de la Selección Colombia contra Portugal y fue la presencia de Matt Damon en la tribuna, en un palco específicamente del estadio, y es que estaba al lado de John Leguizamo, el actor que también tiene raíces colombianas. El caso es que ambos estaban ahí apoyando a nuestra Selección Colombia y eso ha dado mucho de qué hablar. Y de hecho le preguntaron a Damon si era que tenía algún tipo de relación con Colombia y dijo que no, que él estaba ahí apoyando a nuestra selección porque su amigo Leguizamo pues lo había invitado a que parcharan, a que disfrutaran, a que pasaran el tiempo juntos, y además también porque pues tiene una cercanía importante con Sudamérica, y es que la esposa de Matt Damon es argentina. Ella se llama Luciana Bozán y por eso pues precisamente le estaba haciendo más fuerza a Colombia en este partido, que entre otras cosas dijo Damon que le gustó muchísimo cómo jugó el partido Colombia, que él no es como tan seguidor del fútbol, pero que le pareció que fue una muy buena actuación. Ya se ha ido ahí como que contagiando poco a poco de lo que la esposa le dice. Así que pues bueno, tenemos un fanático gringo, por lo menos uno, ¿no? Ya eso es ir rescatando un poco, digamos, afición nueva o nuevos seguidores para la Selección Colombia. Eso les voy contando por el momento.
1: Bueno, pero eso está bien, ¿no? Yo creo que a medida que se van conociendo historias, está demostrado que colombiano está en todas partes. Total. Y él lo que hace es que va llevando el uno al otro.
0: Que entre otras cosas, yo iba a preguntar algo. Somos los únicos que estamos aquí en el país. O sea, vamos a hacer un censo nuevamente de cuántos estamos dentro del país. Porque qué manada de colombianos tan impresionante la que hay en México. Dios mío, todos los partidos han estado pero abarrotados de personas, todos colombianos. Y de hecho, algunos colombianos se están preguntando, hey, seriamente, ¿quién está cuidando el país? ¿Quién está en Colombia? Porque pareciera que todo el país se hubiese ido para México, e incluso para Estados Unidos. Dicen algunos también que están por allá esperando a que se jueguen los partidos, y bueno, la verdad es que está siendo muy importante la comunidad colombiana en esta Copa Mundo 2026.
1: Oye, muchos se preguntaron en el partido de Colombia-Portugal por qué Daniel Muñoz no fue inicial. Bueno, acá, ¿por qué no sé qué? ¿Por qué? ¿Cómo es posible? ¿Qué tal en ese partido? Él dijo que, bueno, el profe tendrá sus razones de por qué lo hizo, pero aquí estamos para aportar. Cuando me pidan, con mucho gusto, yo voy a estar disponible. Y además de eso, pues que Daniel Muñoz tenía tarjeta amarilla pensando en el próximo partido.
0: Claro, obvio. No, entonces, pero yo creo que es normal, apenas normal. Había que guardarlo, había que permitirle descanso. Igual la selección jugó bien con estos nuevos jugadores que puso en cancha. Mire que lo mismo pasó con Argentina. Messi no fue titular, no fue inicial.
1: Claro.
0: Entonces, pues yo creo que eso es importante, darle el descanso, que yo creo que hay que darle descanso más bien a otros jugadores. Vea, no está haciendo un misterio para nadie, ni un secreto para nadie, que en este momento están apoyando más a Juanfer que a James en esa posición.
1: Sí, claro.
0: En esa situación, ¿no? De hecho, donde me estaba viendo el partido el sábado pasado, cuando anunciaron a Juanfer, qué ovación, ni qué ovación.
1: Total.
0: Y el pase para el gol que nos anularon fue de Juanfer. Entonces, pues bueno.
1: Aunque para mí Juanfer no está para todo el partido. O sea, los dos tiempos no
0: están. Entra a resolver.
1: Sí, exacto, sí. Ahora, que se ha invertido de empezar con Juanfer y después terminar con James es otra cosa. Pero para mí Quintero no está para los dos tiempos.
0: Bueno, en fin, eso es toda una decisión ahí que le corresponde más al profe Néstor. Y bueno, esperemos que siempre sea muy acertado en las decisiones que toma. Oiga, por otro lado, le cuento que en Londres se llevaron un susto bien importante porque vieron volar un dragón sobre los cielos de Londres. Sí, vieron volar un dragón. Dragón real, no un dragón de inteligencia artificial, no, un dragón real.
1: ¿En serio, Jan?
0: Sí, señor. Solo que no es un dragón de carne y hueso, eso sí tengo que explicárselos. Está hecho con fibra de carbono y otros elementos que utilizaron los creadores de esta máquina, podríamos decirle, que pusieron a volar un dragón de 8 metros. Ahora, todo eso tenía su justificación. Muchas personas se llegaron a asustar porque dijeron, hey, ¿esto qué es? ¿Un jinete del apocalipsis? ¿O cómo es el asunto? Porque que sepamos, los jinetes vienen en caballo, no en dragones, cójanla suave. Pero no tenía nada que ver con eso. Resulta que los creadores de la casa del dragón dijeron, vamos a hacerle un plan de marketing importante a nuestra nueva temporada y vamos a ¿cómo es que se llama? A poner un dragón a volar sobre Londres. Recordemos que La Casa del Dragón es un spin-off de Juego de Tronos. ¿Se acuerdan de esta serie que está siendo súper vista además y que ya lanzó su tercera temporada, que va a ser vista cada domingo durante 8 capítulos, que tendrá 8 episodios, que tendrá 8 domingos en los que darán cada uno de los avances de esta serie? El caso es que algunos que estaban muy pendientes del tema del estreno de la nueva temporada de La Casa del Dragón dijeron como que, ah, ok, listo, tiene que ser precisamente por eso, tiene que ser algún plan de marketing y tal, pero los que no pegaron el susto de su vida. Claro. O sea, ver una cosa que usted no identifica y que pues ya cuando empieza como que a enfocar, hey, viene acá un dragón, ¿cómo así? ¿De dónde? ¿Cuándo? Y es que simulaba el movimiento de las alas, el aspecto, el tamaño, 8 metros. Pues obviamente eso daba como idea precisamente de lo que podía estar, del susto que se llevaron las personas. Pero no, al final ya se concretó que simplemente se trató de un dragón creado, como le decía, con fibra de carbono, con aluminio, con espuma, para recrear y dar idea de la llegada de la tercera temporada de La Casa del Dragón.
1: Bueno, yo creo que en marketing todo es válido. Todo sí, es válido. Sí, sí, todo, ya. Todo. Y usted ve cómo un producto se vuelve famoso por cualquier cosa, y eso, yo le apuesto a eso.
0: Sí, no, y de hecho este no es un caso tan descabellado. Hemos visto otros casos también donde han hecho cosas similares. Pusieron a una pareja a fingir una relación, ahora que no hagan este tipo de cosas. Entonces, pues bueno, todo eso también sucede. Ya son las 8:32 de la mañana y estamos despertando a tiempo,
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0: Ya son las 8 de la mañana con 36 y a las 8:36 despertamos a tiempo con tu Radio Tiempo.
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0: Ya son las 8 de la mañana con 41 minutos y a las 8 de la mañana con 41 escuchas a Ricardo Montaner y te recargas de buena vibra en esta mañana Radio Tiempo a las 8:41. Sigue dando de qué hablar nuestro enfrentatiempo de esta mañana porque los oyentes Radio Tiempo nos cuentan qué piensan acerca del caso de mi amigo, que pobrecito el muchacho, no lo dejaban ir a ver el partido y él dijo, hoy soy libre. Y se tomó su tiempo libre y llegó a las 5:40 de la mañana a su casa. No llegó a dormir donde la esposa, sino que llegó a las 5:40 de la mañana. Le preguntamos a los oyentes de Radio Tiempo qué piensan acerca de eso, si se justifica o no se justifica que una persona que aparentemente no es tan libre, pues se tome ese, digamos, ese espacio para ver un partido, para debatirlo, en fin, charlarlo con los amigos y demás, ¿no? A ver qué dicen los oyentes. Milena dice por acá, hola, buenos días, bendiciones. Hola, amigo Yancy. No se justifica. Que lo haga la mujer para ver qué pasa. Dice por acá nuestra amiga Milena. ¿Qué más opina a esta hora de la mañana? Dicen, hola, buenos días. Para mí, ella tiene la culpa. Ojo, para mí, ella tiene la culpa. Porque ha debido acompañarlo a ver su partido y luego compartían otro ratico a solas. Por lo menos eso hago yo y la pasamos súper. Saludos a nuestra amiga Yajaira, que nos deja por acá ese comentario. ¿Qué más está por acá? Nos escriben y nos dicen, yo lo echaría a la casa de una vez. Dice ella, sí, no digan mi nombre.
1: Si okay. Se ponen a dar ideas.
0: Que no digan mi nombre, dice por acá el oyente Radio Tiempo. Bueno, en fin, ustedes pueden seguir opinando a través del 320-661-1045. Son las 8 de la mañana con 42. Despertamos a tiempo. Escuchando Radio Tiempo todo el tiempo.
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0: Ya son las 8 de la mañana con 50 minutos y a las 8:50 estamos despertando a tiempo con tu radio tiempo. Eliseo, pregunta técnica. ¿Te suenan los términos love bombing, por ejemplo, o el breadcrumbing o también el future faking?
1: No, señor.
0: No, no te suenan. Bueno, les voy a explicar cada uno de ellos porque son importantes para nuestros cinco momentos de radiotiempo de esta mañana. Por ejemplo, el love bombing es cuando hay un bombardeo especial de atenciones, de halagos, de forma muy intensa y acelerada en una relación. Es decir, cuando apenas te acabas de conocer con la persona y ya tú eres súper madura, tú eres súper chévere, tú eres halagadora, tú eres especial, tú eres importante, tú eres distinta, todo hasta alto del asunto, todo eso, tú tienes tantas cualidades.
1: Muchos elogios.
0: Exactamente, demasiados elogios. Okay. El breadcrumbing es cuando en la relación, este es un tipo de manipulación psicológica, hay que decirlo, que es muy dañina, y esto ocurre cuando la pareja, la persona con la que estás, te va dando simplemente como que migajitas de amor ahí, como que, como para tener ahí, o como para tenerlo ahí, es lo que van haciendo. Y por el otro lado está el future faking, que también es uno de los nuevos términos que están metiendo los psicólogos de pareja para hablar de aquellas personas que generan una expectativa a futuro de la relación, pero al final esa relación no cuaja, no queda en nada. Por ahí hay otro tema también que es el double texting, que es cuando la persona con la que se está hablando te escribe en varias oportunidades para charlar contigo, pero sin esperar una respuesta de parte tuya. Es decir, uno le escribe a la muchacha, tal, no sé qué, y como vio uno que no le respondió, uno vuelve y le escribe. Uh-huh. Y eso en ocasiones genera mucha emoción y mucho, digamos, apego también, porque genera una expectativa alta, pero al final, pues, no pasa nada.
1: Nada.
0: Ahora, ¿por qué todo esto? Porque ya es tiempo de hablar de nuestros cinco momentos Radio Tiempo.
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0: 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Y es que hoy, en nuestros cinco momentos Radio Tiempo, vamos a hablar de esas cinco frases que utilizan las personas actualmente para manipular a otras y hacerle creer que hay como que algún tipo de intención en tener una relación, pero que al final termina
1: salen
0: siendo...
1: con nada.
0: Sí, exactamente, salen con nada. ¿Usted ha escuchado el término ghostear?
1: Ghostear,
0: sí,
1: claro.
0: Bueno, perfecto, sabemos que es, bueno, para los oyentes que no sepan qué es ghostear, ghostear es cuando de la noche a la mañana desaparece la persona. Desapareció ya, se le perdió. O sea, iban súper bien. Exacto, iban súper bien todo el, exacto, viene de ahí, de ghost, de fantasma. Iban súper bien, tal, todo el tema, y de pronto dejaron de hablar, ya, listo, se desapareció y no volvió a saber más nada. Pues bueno, para ir a la primera frase que están diciendo estas personas, ahora hombres y mujeres, para manipular a otros o a otras y hacerle creer que van bien en la relación, pero en realidad no van a nada, les tengo esta.
2: Número uno.
0: No había conocido a alguien como tú.
1: Carajo.
0: Suena muy romántico, pero esta frase es muy especial para ponerle cuidado, porque cuando eso se dice en los primeros días, es una señal de alarma. Los especialistas advierten que cuando aparece demasiado pronto y va acompañada de una intensidad desproporcionada, puede formar parte del llamado love bombing, que es idealizar rápidamente a alguien para generar un vínculo acelerado, pero lo que rápido se infla, rápido se desinfla también.
1: Esa es una manera de querer lograr muchas cosas rápidamente.
0: Total.
1: Uf, y ya, por ejemplo, si es el caso de un hombre, mujer, ya sabe qué es lo que quiere y qué está buscando.
0: Okay. No, y en el caso de los hombres también. ¿Usted qué cree? ¿Que nosotros somos los únicos que queremos disfrutar? No, no crea. Uh-huh. No crea.
2: Número dos.
0: Quiero ir despacio, pero no dejes de esperarme. Es una frase frecuente en testimonios sobre breadcrumbing. Por ejemplo, la persona mantiene viva la esperanza, pero nunca concreta planes ni da pasos reales hacia una relación. Ese comportamiento consiste en ofrecer migajas de atención para que la otra persona permanezca interesada sin un compromiso verdadero.
1: Sí, sí, y al final ella o él termina preguntando, pero bueno, decídete, sí, ¿para no, dónde vas? ¿Qué sí, somos? No. ¿Dónde vamos?
0: Así, okay, tal cual.
3: Número 3.
0: Esta me parece fenomenal. Uh-huh. Ahora mismo no estoy listo o no estoy lista para una relación, pero contigo todo es diferente.
1: Ay. Ay, ¿por qué se ríe, Yancy?
0: No, porque es que creer esa vaina, no. Mire, esa frase puede generar mucha expectativa de que usted será quien haga cambiar a esa persona. Pero le tengo un dato, mi querido amigo, mi querida amiga. Vengo del futuro y te voy a decir algo. No va a pasar, no va a cambiar. Sí, los terapeutas se recomiendan fijarse más en la coherencia entre las palabras y las acciones que en las promesas sobre un futuro incierto. Ese va muy ligado al tema del future faking. Ahí como para que lo tenga presente.
1: Mire, por lo general hay muchas personas que utilizan esa estrategia, porque se puede incluir dentro de una estrategia.
0: Uy.
1: Hey, para hacer muchísimas cosas y al final
0: no pasa nada. No pasa nada.
1: Y quedan ahí como que, bueno, pero ¿qué pasó aquí? ¿Qué pasa aquí? Y ahí terminan cada uno por su lado.
0: Total.
3: Número 4.
0: Esta es buenísima. Cuando se pase este momento, vamos a hacer un montón de cosas, le dice la persona. Y es que ahí se plantean viajes, vivir juntos, presentar a la familia. Pero ese momento, vuelvo y le digo, vengo del futuro, mi querido amigo, mi querida amiga. Ese momento no llega. Eso es como la transferencia a Nequi que te va a hacer tu amigo cuando tú pagas la cuenta. Eso no llega, amigo, no llega.
1: Ya, mire, sí. Ese hay patrón, amigos que sí pagan.
0: Ese patrón recibe el nombre de future faking, hacer promesas sobre un futuro compartido para mantener el interés sin intención de cumplirlas.
1: Sí, sí, señor, así es. Promesas falsas.
3: Número 5.
0: Este es buenísimo. Es que yo no quiero ponerle etiquetas a lo que tenemos.
1: Ay, facilito, ¿no?
0: Total. En algunos casos es una decisión legítima de ambas personas, pero cuando es solo una persona la que lo usa, puede servir para evitar cualquier compromiso mientras se siguen obteniendo los beneficios de una relación. Puede convertirse en una forma de mantener la ambigüedad. Diversos estudios sobre aplicaciones de citas describen cómo las relaciones ambiguas prolongadas suelen generar frustración e incertidumbre en las personas.
1: Pero fíjese que ahí hay algo común en todas esas 5, y es que mucha promesa, muchas cosas y no hay nada.
0: No hay acción.
1: Así es.
0: Le tengo un bonus track. Cuando usted le diga, es que eres demasiado especial para perderte, te juro que yo no quiero perderte. Es una frase que puede sonar muy intensa y muy atractiva. Sin embargo, si después aparecen desapariciones, valga la redundancia ahí, mensajes esporádicos o falta de interés, camino al costeo, ¿no? Poco interés en construir algo también, algo estable, termina funcionando como una forma de mantener a la otra persona emocionalmente disponible, pero sin concretar nada. La constancia suele ser un mejor indicador de interés que las declaraciones grandilocuentes, para que lo tenga usted presente.
1: Por dicho, no pelea, no discute y la mantiene ahí como que en un vaivén,
0: en arrocito bajo,
1: y en cualquier momento aparece y otra vez desaparece, y así sucesivamente se van dando las cosas. Y cuando viene a ver, bueno, pero yo creo que es algo salomónico, como para no pelear con ninguna o con ninguno. Sí, ahí. ¿A usted alguna vez lo ha aplicado en su vida esas 5 cosas?
0: No, señor.
1: No.
0: Yo cuando voy firme. Cuando no voy firme, yo voy hablando claro, para que sepamos a qué estamos jugando y en dónde nos estamos metiendo.
1: Carajo.
0: Pero bueno, en fin, el caso es que hay un dato aquí importante, puntual. Tenga en cuenta, no es promesa lo que usted debe recibir. Deben ser hechos en lo que debe fijarse, así en es. Lo que debe prestar atención. Debe usted estar completamente seguro, completamente segura. Tómese su tiempo. Párele bolas cuando la persona le diga a ustedes que yo creo que tú eres una persona emocionalmente estable, tú eres diferente a las demás personas. Párele bola a eso, porque esa persona
1: tú eres
0: ya
1: única.
0: Tiene, exactamente, ya tiene un recorrido amplio, pero amplio en relaciones, y ya sabe más o menos qué usar, cómo manejar, qué palabras poner, en qué lugar, en qué momento. también.
1: Y ¿cómo manipular?
0: Es que eso es manipulación, claro, de principio a fin. Así que tiene que tenerlo presente. Recuerde eso, por favor. Ya son las 9 en punto. Estamos despertando a tiempo.
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Ya son las 9:19 minutos y a las 9:19 minutos yo escucho Radio Tiempo todo el tiempo. Oyentes, es una mañana de martes especial, pero ojo, muchos creen que es lunes, es martes. Ya, listo, sal de ese letargo que te dejó de pronto el exceso que tuviste este fin de semana. Exceso de todo, porque es que hay muchos que exageraron en todo. Pero oyentes, hoy empezamos una nueva semana, ya finalizamos el mes de junio en el día de hoy. Hey, junio nos trajo muchas cosas, pero gracias a Dios, para mí, muchas cosas positivas. No hay una cosa que no me dañara el rato, ¿para qué? Todas las cosas que sucedieron, reinado nacional e internacional, feria, conciertos, bueno, en fin, cumpleaños. Todo eso pasó este mes de junio y ojalá el mes de julio nos traiga cosas mejores. Ya son las 9:20 minutos, como siempre, recargado con estos artistas y con estas canciones que hacen parte de una historia. Y puede ser la historia tuya, el escuchar una canción de Airán Castillo, de pronto la canción Déjala de Yuri, que es lo que tú estás viviendo, de pronto con tu

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Con esta canción de La Puerta del Colegio de Magneto, yo imagino que se evoca un recuerdo, y es de ese portón de la escuela, de ese portón del colegio, donde muchos ahí esperaban a ese primer amor, pudo ser el primer amor estudiantil, donde muchas parejas se conocieron, donde muchos noviazgos empezaron, otros terminaron, todo eso es posible, y de pronto el recuerdo se viene inmediatamente a tu mente cuando ahí en el colegio compartieron muchas cosas, sobre todo fue tu primer amor. Ya son las 9:49, a las 9:49 yo escucho Radio Tiempo todo el tiempo. Oyentes, y lo que falta, porque tengo artistas y canciones que hacen parte de un buen recuerdo, como esta, de Rabito en tu Radio Tiempo todo el tiempo. Si aquella te gustó, esta te va a encantar. 9:50, a las 9:50 yo escucho Radio Tiempo todo el tiempo.

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Ya son las 10:12 minutos y a las 10:12 minutos yo escucho Radio Tiempo todo el tiempo. A las 10:12 minutos, oyentes, bienvenidos a una nueva hora de música. Rocío Dúrcal, Franco de Vita, si quieres una de Maná, te la tengo, una de Enrique Iglesias. Y tengo muchos artistas más, oyentes, porque esta mañana es especial. La vamos a hacer mucho más especial con la buena música de tu Radio Tiempo todo el tiempo. Pero súper especial es la mañana del niño Santiago David Padilla Negrete, que hoy está de cumpleaños. Santiago David, que sigas cumpliendo muchísimos años más. De parte de toda tu familia te desean lo mejor, que sigas cumpliendo muchísimos años más, pero mucho más especial, pero muchísimo más especial de parte de tu abuelo, mi gran amigo Hugo Negrete, porque Hugo Negrete está feliz porque su nieto Santiago David Padilla Negrete está de cumpleaños y él dice, por mi familia lo que sea, pero por Santiago David también. Yo estoy aquí para apoyarlo, para acompañarlo, para consentirlo, para amarlo y para desearle siempre lo mejor. De parte de tu abuelo Hugo Negrete, Santiago David, que sigues cumpliendo muchísimos años más, que el Dios de la vida te dé largura de vida, salud, prosperidad, sabiduría y muchas bendiciones, sobre todo en este día especial, el de tu cumpleaños. Y por supuesto, el niño Santiago David celebra su cumpleaños con toda su familia, especialmente con su abuelo, y lo hace con Radio Tiempo todo el tiempo. Ya son las 10:13 minutos, oyentes. Llego recargado con estos artistas y con estas canciones que tú y yo disfrutamos con tu Radio Tiempo todo el tiempo. ¿Se acuerdan de esta canción que en un momento lo hizo Marco Antonio Solís? O hicieron los Bukis. ¿Te acuerdas que una vez lo hizo también Marisela? Maná, invitados en tu Radio Tiempo todo el tiempo.

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Ese es el buen resultado de personas que se enamoran y se entregan de corazón, como dice Laura Pausini, en Dos Enamorados en tu Radio Tiempo, todo el tiempo. Ya son las 10:24 minutos, oyentes. Pasamos un fin de semana especial donde tenía puente, donde el partido de la Selección Colombia el pasado sábado. Bueno, oyentes, imagínense que muchas personas han elogiado el trabajo de nuestra selección, muchas figuras del deporte, muchas figuras políticas, muchas personas conocedoras del tema hablaron sobre lo que se está viviendo con la Selección Colombia en la Copa del Mundo. Bueno, uno de ellos fue el Tigre Falcao, porque a las palabras del Tigre de cara al encuentro contra Ghana, dijo que este grupo de futbolistas ha trabajado en varios procesos de selección con el objetivo de hacer historia, de conseguir títulos, de darle alegría a nuestra gente, y en este momento no tenemos nada para estar orgullosos porque no hemos ganado nada, no hemos ganado nada en la Copa del Mundo, dijo Falcao. Ese fue el comentario que hizo. Y volviendo con Ghana, Falcao comentó que si bien quizás Colombia no se enfrentará a una de las más favoritas, el estado de alerta se debe mantener vigente como lo es con otros equipos de alto calibre. Ahora tiene que asumir la responsabilidad de ser el favorito en esta llave. Después de lo visto en esta fase, la gente empezó a ver a Colombia y las selecciones lo empiezan a respetar, afirmó el máximo goleador de la historia de la Selección Colombia. El exjugador de Millonarios también compartió una opinión sobre Carlos Queiroz, el técnico de Ghana, quien tuvo un breve paso como director técnico de la Selección Colombia y que fue despedido por los malos resultados en las eliminatorias, destacando una derrota por 6-1. Así es que siguen hablando.

Dando cosas buenas de nuestra selección Colombia. Enrique Iglesias, invitado en tu Radio Tiempo todo el tiempo. A las 10:26. ¿Dónde estás, corazón? 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

Y se dice que no se va a arrepentir es porque ese beneficio de la duda le va a ayudar a que al final termine feliz porque no fue lo que dijeron y todo eso. A veces el chisme, a veces la mala intención de la gente. Por eso, hey, primero averigua, concreten las cosas, verifiquen las cosas y hablen. Sobre todo, buena comunicación ayuda para que esto salga adelante. Ya son las 10:38. A las 10:38 yo escucho Radio Tiempo todo el tiempo. Oyentes, quiero felicitar al padre Edinson Méndez en sus 25 años de ordenación sacerdotal. Esta felicitación viene de parte del padre Yayana. Padre Edinson, felicitaciones. Que el Dios de la vida le regale, le siga dando ese don. Y le pedimos, por supuesto, que le dé sabiduría, que le dé fortaleza, alegría en su ministerio y que su corazón siga lleno de amor y que su vida sea un testimonio de su presencia en el mundo. Padre Edinson, felicitaciones. 25 años de ordenación sacerdotal. Es una fecha muy especial para usted, Padre Edinson, y para su familia. Y de parte de mi familia, que lo queremos mucho, le deseamos lo mejor y de tantas personas que lo quieren aquí en Montería, en Córdoba y, por qué no, por supuesto, en Colombia. Dios le bendiga, Padre Edinson, de parte del Padre Yayana, que también se mantiene ahí siempre escuchando Radio Tiempo todo el tiempo. Tenemos que encontrar para la celebración. Saludos. 10:39 y a las 10:39 yo continúo con ustedes, oyentes, y lo hacemos con buena música, como siempre. Es Alejandro Fernández. Te va a encantar esta canción. La vas a cantar a todo pulmón porque estás escuchando Radio Tiempo todo el tiempo.

0: Las 10:48 minutos y en las 10:48 minutos yo escucho Radio Tiempo todo el tiempo. Oyentes, es inevitable hablarles de la Copa del Mundo, oyentes, sobre todo hoy que hay tres partidos. Hoy hay tres partidos. Hoy a las 12 del día juega Costa de Marfil frente a Noruega. A las 4 de la tarde Francia-Suecia y a las 8 de la noche México-Ecuador. Para mí, uno de los partidos más emocionantes debería ser México-Ecuador, sobre todo, oyentes, cuando hay ingredientes allí adicionales de lo deportivo, porque la tensión en la previa del México-Ecuador sigue aumentando y ahora pues el foco está fuera de la cancha. El técnico de la selección ecuatoriana manifestó su inconformidad por los problemas que ha sufrido su equipo durante el traslado a la Ciudad de México, y es que el técnico de Ecuador, él es argentino, lanzó una fuerte queja al revelar los inconvenientes que vivió su delegación antes del compromiso. Un vuelo que era de 3 horas y media terminó siendo de 9 horas, dijo el estratega argentino. Entre el reparto de boletos, la designación arbitral, el debate sobre cuál selección tiene mejor plantilla y las recientes quejas de Sebastián, el técnico de Ecuador, por la logística, el México-Ecuador se ha calentado como pocos partidos de esta Copa del Mundo en el 2026. Así es que, oyentes, hay muchos ingredientes que hacen ese partido interesante y que, por supuesto, íbamos a estar nosotros muy pendientes. Las 10:49 minutos, a las 10:49 minutos, yo escucho Radio Tiempo todo el tiempo.
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11:15 minutos, y a las 11:15 minutos yo escucho Radio Tiempo todo el tiempo. El gran Ricky Martin invitado con esta canción Perdido sin ti, otro éxito Radio Tiempo en esta mañana del martes. Ya 30 de junio, oyentes, despidiendo el mes de junio, acercándose el mes de julio. Bueno, y ya están apareciendo los memes por allí del mes de julio, ¿no? Sobre todo cuando utilizan la imagen de Julio Iglesias. Él en algún momento se molestó, otras veces, otra vez dejó entrever que le gusta porque revive su nombre. Bueno, hay una cantidad de cosas, pero eso no tiene nada que ver, oyentes. Bueno, precisamente él es nuestro invitado a estar en tu Radio Tiempo todo el tiempo, porque ya se viene julio, ya se asoma julio, y aquí te acompaña Radio Tiempo todo el tiempo. Sin Bandera se parte los invitados a esta hora, en esta mañana, en tu Radio Tiempo todo el tiempo, 11:16.

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0: Ya son las 11 y 35 minutos y a las 11 y 35 minutos yo escucho Radio Tiempo todo el tiempo. Oyentes, a las 11 y 35 minutos después de escuchar a Jesse Joy, les traigo un invitado, oyentes, de Puerto Rico para el mundo, de Puerto Rico para Colombia, de Puerto Rico para Córdoba, de Puerto Rico para Montería. Y él es un artista que hoy tenemos la oportunidad de conversar con él, de conocer un poquito más de su historia, de conocer un poquito más de su talento. Y les hablo de Raymond de la Cruz. Bienvenido a Radio Tiempo, ¿cómo vamos?
1: Muchas gracias, todo bien, gracias a Dios.
0: Oiga, es un placer saludarlo en esta mañana, un artista internacional con nosotros. Y vamos a decirle a los oyentes de Radio Tiempo, ¿quién es ese artista que hoy nos visita? ¿Quién es usted? Vamos a que lo conozcamos, porque de pronto su música sí la hemos escuchado, pero el saber de usted es muy importante para todos nosotros.
1: Pues yo nací en el pueblo de Bayamón, Puerto Rico. Vengo de una familia numerosa, tenemos 10 hermanos de parte de padre, 2 de madre, somos 12 en total. Mi bachillerato es en trabajo social, tengo una maestría en consejería. Comencé a hacer música hace 16 años para otras personas, producía, escribía, y hoy hace un año atrás, el 17 de julio de este año, se cumple un año donde comenzamos con Roto el Corazón, nada, 2 semanas luego Dime, que es el tema que se encuentra de fondo, y de ahí para acá pues ya tenemos un EP con 10 temas en todas las plataformas digitales y andamos de promoción, de gira de medios. Vinimos de Honduras el domingo, estuvimos 7 días por allá, filmamos 2 videos en Honduras que también nos abrieron las puertas, nos trataron con mucho cariño y llegamos hasta aquí, hasta Montería por lo mismo.
0: Bueno, pero nos semejamos un poquito a Puerto Rico por la temperatura.
1: Sí, el mismo calor.
0: Es el mismo calor. No, y el calor humano todavía es mucho mejor, ¿oyó?
1: Y el calor humano, correcto, ahí era donde iba, que nos semejamos en el calor ambiental y en el calor humano, la gente muy, ¿cómo le pudiera decir? Muy sencillo, muy humilde, se siente el cariño. Yo creo que el intercambio de culturas musicales que hemos tenido nos ha unido como países.
0: Uf, y muchos artistas. Nosotros tenemos precisamente como que esa relación con los artistas siempre ha sido fuerte. Entre Colombia y Puerto Rico nos hemos dado la mano y ahí los tenemos siempre juntos. Bueno, pero yo quiero que hablemos un poquito de esta canción. Se llama Dime, pero yo quiero que escuchemos un poquito. Escuchemos la canción Dime un poquito, por favor, para que los oyentes ya se vayan familiarizando con esta canción y hablemos de esta canción. Pero espérenme un segundito.

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1: ¿A qué se refiere la canción? Dime, Raymond.
2: Dime, le escribimos luego de Roto el Corazón, es como una, es como la saga, es como la secuela. Es haciéndonos esa pregunta luego de que tenemos la ruptura amorosa, nos separamos y quisiéramos saber dónde está, cómo te fue, si todavía me amas, si todavía me extrañas.
1: Dime por dónde andas, dime qué haces.
2: ¿Qué estás haciendo?
1: Quiero saber de ti.
2: Cuéntame.
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1: Bueno, pero fíjese, buena frase. Vete pero quédate. Y yo creo que eso fue lo que pasó con esta canción, porque usted lo acaba de decir. Pero Roto el Corazón es complemento, hace parte de este mismo sentimiento, de esa misma situación.
2: Sí, Roto el Corazón, yo creo que es la primera parte de esta saga.
1: Ah, pues, la primera,
2: claro,
1: parte.
2: Ahí es cuando nos rompemos el corazón. Usted sabe que esto a veces hasta inconscientemente ocurre. Y es como cuando estamos en ese desamor y pasamos la página.
1: Bueno, vamos a empezar con esta canción. Se llama Roto el Corazón. A esta hora aquí en tu Radio Tiempo, todo el tiempo. Preséntela, por favor.
2: Aquí Raymond de la Cruz. Les presentamos Roto el Corazón para todo Montería.

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1: Raymond, en los ritmos de la música, ¿dónde podemos, dónde encaja esta, esta canción? Este ritmo, este, ¿qué género lo metemos?
2: Mira, yo soy lo, es que yo, ¿cómo le pudiera decir? No me, no siento que pertenezco a ningún género, pues como siempre digo, un día me levanto salsero, otro merenguero, otro día me levanto medio, medio afro, y intentamos fusionarlo todo. Dentro del EP hay dos salsas.
1: ¿Ah, sí?
2: Bienvenida otra vez y Amor de Colores. A Bienvenida otra vez, mañana le vamos a estar haciendo lo que es la filmación del video aquí en Montería.
1: Ah, aquí en Montería. Somos de alguna manera afortunados, sí, de que haya escogido Montería. Bueno, ¿por qué? Entre otras cosas, mire, hay dos cositas. Primero, ¿por qué Montería? Y segundo, hoy viene con la camiseta de la Selección Colombia. ¿Por qué? A ver, cuéntenos.
2: Me identifico mucho con el país.
1: Tengo ¡excelente! ¡Excelente!
2: Tengo muchas buenas amistades aquí, además de que fueron de los primeros que me abrieron las puertas, y en agradecimiento. Por eso es que vamos a estar filmando aquí en Montería y llevamos la camisa de Colombia, para que entonces el mundo pueda conocernos como países hermanos.
1: Oiga, ¿dónde va a ser la grabación? ¿A qué hora más o menos la locación para que todo el mundo esté en la expectativa?
2: Comenzamos temprano y vamos a estar, vamos a tener algunas imágenes cerca del río.
1: Ok, claro, no, ese bulevar no puede faltar.
2: Claro, vamos a pasar, ¿cómo se llama, señor?
1: El Planchón.
2: El otro lugar donde vamos a estar.
3: En el Pueblito Cordobés.
1: Ah, el Pueblito Cordobés, ah, sí, ok. Mire, le voy a decir algo, de pronto usted no lo sabe, pero ese es el parque lineal más largo que tiene Latinoamérica. Sí, lo tenemos, sé, aquí
2: me, en Montería. Me enteré ayer.
1: ¿Ah, sí? Ayer, bueno, está bien informado.
2: Me trajeron la información y me gustó mucho, estuvimos por allí.
1: Ah, bueno, nos alegra muchísimo y ver la diversidad, ver, encontrar las iguanas, encontrar la ardillita, encontrar todos esos animales. Hey, eso definitivamente le da un aire diferente, claro, a nuestra ciudad. Claro. Claro que sí, ok. Mi amigo, muchísimas gracias por estar con nosotros en esta mañana en tu Radio Tiempo.
2: Gracias a usted por la oportunidad y gracias a todos los radio oyentes que, ¿verdad?, de alguna manera u otra se encuentran apoyándonos.
1: Oyentes, esta canción, la que escuchamos aquí, se llama Dime, y también tuvimos la oportunidad de escuchar Roto el Corazón. Raymond de la Cruz, invitado en Radio Tiempo todo el tiempo, que le vaya muy bien, le deseamos muchos éxitos y gracias por estar primero visitándonos y de haber escogido nuestra ciudad para que haga parte de ese videoclip que ya pues mañana estará grabando en nuestra ciudad. Muchísimas gracias.
2: Gracias a usted.
1: Ok.

0: Si es para dedicar una canción, aquí estamos nosotros, Radio Tiempo. Si es para dedicar una palabra también. 11:53 a las 11:53. Yo escucho Radio Tiempo todo el tiempo. Oyentes, antes de irnos y desearles un almuerzo muy feliz y delicioso. Bueno, en este momento, fíjense que apenas vamos a llegar al mediodía y tenemos 33 grados centígrados bajo sombra. 33 grados centígrados. Y ya ahorita vamos a llegar a 34, vamos a llegar a 35 grados. Y por allá, después de 7 de la noche, es que va a empezar a disminuir la temperatura. Pero la tarde va a estar pero súper calurosa. Y de una vez les anticipo que por probabilidad de lluvias por allá, 10, 11 de la noche, por la temperatura que está haciendo, va a ayudar un poquito. Pero bueno, impresionante la temperatura que hace a esta hora. Hidrátese mucho, por favor, hay que hidratarse mucho con agua, oyente Radio Tiempo. Por favor, con agua. No tome tanta agua fría, por favor, que eso le puede hacer daño también. 11:54, que ese almuerzo está acompañado por la familia, que ese almuerzo está acompañado por los buenos amigos, los buenos compañeros, que ese almuerzo esté acompañado por la música, y para eso estamos nosotros, oyentes, para que la compañía de tu Radio Tiempo esté en la mañana, en la tarde, al mediodía, en la noche y todo el tiempo. Radio Tiempo.
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1: Bienvenidos al Entretiempo Radio Tiempo. Es el mediodía para recargar baterías, el momento para que aproveches, así sea unos minuticos, puedas cerrar los ojos, algo así como reiniciarte y empezar nuevamente con mucha energía tu segunda jornada de trabajo. O si no, hay muchos que hoy empiezan también corre-corre en esta hora, en este mediodía, donde tienen que llevar por acá, hacer algunas diligencias, algunos mercados, algunos almuerzos. Yo sé que ese mediodía para muchos es complicado. Lo importante es que cada momento lo manejes de la mejor forma, siempre escuchando Radio Tiempo todo el tiempo. Un abrazo para ustedes, soy Robert acompañándote y te deseo lo mejor en este mediodía con buenas canciones todo el tiempo en Radio Tiempo.
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0: Y estamos muy felices, creo yo que toda Sudamérica está feliz del triunfo ayer de Paraguay, que hizo, digamos, la gestión en medio de las indicaciones del técnico y durante todo el partido estuvo manejando, ¿no?, las riendas del partido, entre comillas, o por lo menos el partido se dio según la estrategia planeada. Al final lograron vencer y pasar a la siguiente ronda, eliminando a una Alemania que parecía indestronable, por lo menos en los papeles al inicio de este campeonato. Y fue así como, tras un empate 1-1 en los 120 minutos, el equipo del profe Alfaro, Paraguay, se llevó el triunfo en la tanda de los penales. Me gusta esto, me gusta porque esto está mostrando que realmente en el fútbol en Sudamérica tiene con qué. Ya Brasil lo demostró a primera hora, empezó perdiendo 1-0, luego logró revertir ese resultado al final 2-1 y con esto asegura su paso a la siguiente ronda. Tarea también la hizo también Paraguay. Esperemos que los que faltan, Argentina, Colombia y demás, puedan seguir a la siguiente ronda dando y demostrando que en Sudamérica todavía hay mucho para dar en cuanto al fútbol. Lo importante es disfrutar de buen fútbol, de buenos partidos y siempre llenarnos de buena emoción en ese torneo que está de verdad muy, muy, muy bacano. 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
1: Y bueno, uno diría, bueno, si a los famosos les pasan cosas así, por ejemplo, a Shakira la cambiaron por otra, dirían por allí. Karol G también tiene una historia bastante interesante que se puede dejar para nosotros los normales. Y a ellos también les pasa, hay que reconocerlo. Y una historia que llamó mucho la atención fue la de Karol G, que dejó sorprendidos a todos tras contar un poco una experiencia dolorosa que tuvo, donde contaba que para celebrar sus cumpleaños había un exnovio que no le gustaba esto de celebrar sus cumpleaños y demás. Y en una ocasión incluso la dejó esperando en el aeropuerto cuando tenían planeado viajar para festejar juntos. Aunque Karol G no mencionó nombre, obviamente sus fans en redes sociales comenzaron con las especulaciones y muchos intentan descubrir de quién se trata. De pronto podría ser uno de los novios de las relaciones recientes de Karol G. Son cosas que pasan con tus estrellas y te lo contamos en este Entretiempo Radio Tiempo.
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1: Es el entretiempo, Radio Tiempo, y el duelo entre Portugal y Colombia no solo cumplió con las expectativas, sino que se coronó como el partido más visto de toda la fase de grupos del torneo de fútbol, alcanzando los 500 millones de visualizaciones a nivel mundial. La fiebre por este encuentro fue tal que se recibieron 5 millones de solicitudes de entradas, recibiendo récord de demandas y confirmando que este era el enfrentamiento que todos querían presenciar. Fue sin lugar a dudas el partido que todos estaban esperando y el que mejor respondió en términos de seguimiento masivo. Colombia-Portugal. 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
1: Y hay una nueva tendencia de vacaciones que no incluyen ni playas, ni paisajes, ni nada de eso. Generalmente uno antes como que quería, cuando sabía que tenía vacaciones, uno hacía los planes, ¿no? Por lo menos, o uno inventaba el paseo, uno inventaba ir a playa, o inventaba ir, no sé, a un sitio bien especial para descansar. La nueva tendencia, según las investigaciones que se están haciendo, es que las personas prefieren quedarse en casa a dormir, a recuperar horas de sueño. Una encuesta reveló que el 37% de los trabajadores estadounidenses utilizó sus vacaciones pagas únicamente para quedarse en casa y no hacer absolutamente nada. Entre los millennials, el fenómeno es aún más marcado. Es el 43% que admitió que toma días libres simplemente para descansar y recuperar energías. Lo más llamativo es que la tendencia es más frecuente entre quienes tienen ingresos altos, porque pues uno podría decir, no es porque no hay plata y por eso no se van a vacacionar. Pues el estudio encontró que muchas personas con salarios superiores a los $100,000 anuales prefieren invertir sus vacaciones en recuperar horas de sueño antes que en viajar. Ustedes, sus vacaciones, sí, me imagino que disfrutan yendo a playa o a otro lugar, o prefieren simplemente quedarse en casita recuperando horas de sueño. Me cuentan en el WhatsApp Radio Tiempo. 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
1: En las historias alrededor de este torneo de fútbol, pues hay una bastante llamativa y tiene que ver con el papá de uno de los jugadores de la selección brasileña, exactamente el padre de Endrick, quien fue captado en video llorando al ver a su hijo salir al campo con la selección brasileña. Y es que durante muchas semanas los aficionados habían pedido más oportunidades para el joven delantero de la selección brasileña, pues hace unos días por fin llegó ese momento y la emoción de su padre al verlo sobre el césped lo dijo absolutamente todo. Un instante que emocionó a todo Brasil y pues obviamente los fans por ahí empezaron a decir todo el esfuerzo que habrá hecho el papá de Endrick para hacer que el sueño de su hijo se hiciera realidad. Y pues obviamente también se convierte en uno de los sueños de ese papá que lloraba y se veía orgulloso de ver a su hijo jugando un mundial de fútbol. Lo que pasa alrededor del mundial también te lo contamos en este Entretiempo, Radio Tiempo.
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1: Recuerda que no todos cargamos la misma historia, ni todos enfrentamos las mismas batallas. Hay personas que salen cada día a luchar sin que nadie vea el esfuerzo detrás de su sonrisa, detrás de sus pasos, detrás de todo lo que hacen para seguir adelante. A veces vemos muchas personas siempre sonrientes y nos preguntamos cómo hará esa persona para siempre estar tan feliz. Quizás eso muestra, pero cuando llega a casa o cuando tiene la oportunidad, baja la guardia y, hombre, definitivamente saca sus lagrimitas, toma su respiración, la usa para seguir adelante. Así que cada quien tiene su batalla. Cuando sientas que tu camino es pesado, recuerda mirar un poco más allá. El mundo está lleno de historias que nos enseñan a valorar lo que tenemos y a ser más humanos con los demás. Nunca sabemos qué batalla está librando alguien en silencio, así que hay que ser un poco más empáticos y también saber que todos tenemos una batalla diferente.
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1: Llegar a las 2 de la tarde conectado con Radio Tiempo significa que vas a pasarla muy bien.

con los mejores sonidos, con los sonidos que están hechos para que tú la pases bien, para que sonrías, para que te traiga buenos recuerdos, para que esta tarde sea una tarde espectacular para ti, tarde en la que estés cómodo, cómoda, y en la que además te enteres de todo lo que está pasando en la vida de nuestras estrellas Radio Tiempo. Ya me voy a ir al 320-661-1045 para saber qué oyentes de Radio Tiempo están diciendo presente y también cuál es la preferencia que tienen esa tarde Radio Tiempo, porque lo que prefieran, mejor dicho, yo se los voy a tener en esta tarde de martes. Arrancamos la semana con buena vibra todo el tiempo escuchando Radio Tiempo.

Este par de chicos vienen de España y desde allá nos trajeron sus canciones, su música, su estilo y además esa buena vibra que traen como españoles todo el tiempo. Son las 2:17 y a las 2:17 comienzo a contarte qué está pasando en el mundo, de qué se está hablando a esta hora de la tarde en tu Radio Tiempo 104.5 todo el tiempo. E inevitablemente tenemos que hablar de la Copa Mundo 2026, porque hay muchos datos por ahí. Unos que tienen que ver con Shakira y la parte artística y además la canción de esta Copa Mundo que es Die Die. Otro tiene que ver también con Chilaberto, pero eso se los voy a contar más adelante, porque por ahora les cuento que ya tenemos a un nuevo clasificado a los octavos de final de la Copa Mundo 2026. Recapitulemos un poquito. Clasificados están Canadá, Brasil, Paraguay, que de forma milagrosa le ganó a Alemania, y también está Marruecos, que le ganó también de forma milagrosa a Países Bajos, u Holanda, como tú le quieras decir. El caso es que Noruega se acaba de sumar a esta lista de selecciones que pasan a la siguiente ronda. El partido terminó 2-1 contra Costa de Marfil y lo ganaron con gran contundencia. Hay que decir que el salvador de este partido fue Haaland, ¿no? Porque la cuestión empezó así. Noruega hizo el primer gol al minuto 39, luego al 74 en el segundo tiempo, Costa de Marfil rescató la esperanza de poder empatar e irse a los penales, pero al minuto 86 Haaland dijo, no señor, aquí vamos a definir las cosas de una vez, y terminó sellando el 2-1 con el que Noruega pasa a la siguiente fase. Así las cosas, Noruega se tendrá que enfrentar a Brasil el próximo domingo y será un partido bastante interesante ver a Vinicius, Neymar, Paquetá contra Haaland y pues toda su comitiva, ¿no? Así que hay que esperar a ver cómo les va ese domingo. Por otro lado, ahorita a las 4 de la tarde tendremos partido de Francia contra Suecia y a las 8 de la noche el partido de México contra Ecuador. Así que la jornada va a estar bastante interesante. Ya son las 2:19 y todo lo que está pasando en el mundo hace parte de esta tarde Radio Tiempo, todo el tiempo.

0: No te preocupes, te entiendo. La temperatura está fuerte, el sol está insoportable, porque no hay otra palabra para definir este solazo que tenemos en la tarde de este martes. Y sobre todo, la sensación térmica que está llegando o rondando los 45 grados. Está esto bastante caliente, pero al sol fuerte, buena cara. Así que vamos a ponerle buena actitud a esta tarde Radio Tiempo. Ya son las 2:28 y a las 2:28 es tiempo también de escuchar a Zion y Lennox, esta vez al lado de J Balvin en tu Radio Tiempo.
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0: Barranquilla, Lobo y León, y este que es el rey en tu Radio Tiempo, todo el tiempo.
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0: A las 2:34 te cuento qué pasa en el mundo de las estrellas de Radio Tiempo y te cuento que Shakira habló recientemente de un tema personal, pero también nos enteramos que acaba de acumular un nuevo distintivo, un nuevo récord, una nueva hazaña, y es que Shakira y su canción Die Die, la canción oficial de esta Copa Mundo 2026, se acaba de ir oficialmente al número uno de Billboard Global Exclusive USA, y es un ranking bastante importante, y es la primera canción de una Copa Mundo, la primera canción oficial de una Copa Mundo que logra llegar a este número uno. Este ranking internacional es relevante en la industria musical debido a que en esa lista se reúne el rendimiento de canciones en más de 200 países y territorios fuera de Estados Unidos, y se basa en datos de reproducciones y consumo digital. Ojo a este dato: Shakira es la primera artista y la primera mujer, la primera en llegar con una canción oficial de la Copa Mundo al número uno del Billboard Global Exclusive USA, para que lo tengan en cuenta. Y por otro lado, lo que les decía, lo del tema de datos personales y todo el asunto, pues como a mí no me gusta dejarles los chismes a medias, ustedes se acuerdan que hace algunas semanas estaban relacionando a Shakira con Manuel García Rulfo, un actor mexicano, ¿no? Que entre otras cosas fue que los vieron comiendo en un hotel en Los Ángeles y todo el asunto y no sé qué. Pues bueno, resulta que Shakira dijo que no está con nadie en este momento, desmintió cualquier cercanía con él o con cualquier otra persona. Dice que está súper soltera y que desde que se dejó de Piqué, pues lo único que ha hecho es trabajar, trabajar y trabajar, hijita. Y en eso se le ha pasado, que no ha tenido tiempo para el amor. Así que, para que no anden especulando ni diciendo cosas por ahí, ¿no?
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0: Abrazo especial para nuestra amiga Janet Romero, que está conectada a los 104.5. A ella le encanta la música de Kany García, y aquí le regalamos esta para que la cante a todo pulmón. 2:36, es martes, escuchas tu Radio Tiempo.
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0: Ahí está Emil Rousseff y eso que es va uno a ver y ve en tu Radio Tiempo 104.5. Ya son las 2:41 y a las 2:41 y todo el tiempo tú y yo escuchamos Radio Tiempo. A las 2:41 también es tiempo de darle play a una canción de Chucky Town. Es martes y escuchas Radio Tiempo.

0: 2:50, ahí tenemos a una de las estrellas de Radio Tiempo que se ha sumado y que ha sido muy constante a través de redes sociales con el tema de Venezuela, ¿no? Sumando a dejar buenos mensajes, a darle serenatas a través de redes sociales y por supuesto también moviendo a cada uno de sus fans para que puedan aportarle un granito de arena a Venezuela que tanto lo necesita en este momento. Luis Fonsi es una estrella que nos pertenece todo el tiempo en Radio Tiempo, ya son las 2:51 y a las 2:51 es tiempo de escuchar también a Aitana y esto que es Superestrella. 2:51, tarde de martes, Radio Tiempo.
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0: viendo sus fanáticos y cada una de las personas que tenían cerca, y es que ellos, además de colaborar en esta canción, también son buenos amigos, son muy cercanos, comparten música juntos, conceptos musicales también, mejor dicho, comparten muchas cosas. Ahí están Fonseca y Juanes, y esto que es Antes que el tiempo se vaya en tu Radio Tiempo 104.5. Ya son las 3 de la tarde con 14 minutos y a las 3:14 te doy la bienvenida a una nueva hora de buenos sonidos Radio Tiempo, y quiero que no solo estés pendiente de los 104.5. Recuerda que también te puedes conectar con nosotros a través de www.radiotiempo.co, que es nuestra página web. Y si no has descargado la app Radio Tiempo, es momento de hacerlo, es tiempo de hacerlo. Entra a tu tienda de aplicaciones y nos puedes descargar y llevar a todas partes. Y por otro lado, súper atentos, porque ahorita, en un rato, voy a estar en vivo desde TikTok, desde la cuenta de @radiotiempo1045, para que estemos conectados todo el tiempo en esta tarde Radio Tiempo.
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Este par de hermanos vienen hace muchos años contagiándonos con su buena vibra y además con sus grandes canciones de Radio Tiempo. Está avanzando nuestra tarde, ya son las 3 de la tarde con 23 minutos. Abrazo especial para todos los oyentes de Radio Tiempo que se van parchando con nosotros en este martes Radio Tiempo. Y abrazo especial también para aquellos que están llegando a nuestro live de TikTok y están conectados todo el tiempo con Radio Tiempo. Abrazo, por ejemplo, para nuestra amiga Natalie Escobar, para Loli también que está diciendo presente a través de nuestro live. Mejor dicho, para todos los que se van sumando, ya voy con ustedes, muchachos, porque por ahora tengo que contarle algo a todos, y es que las cosas por Paraguay están, digamos que, en ambiente de fiesta, pero también teniendo mucho que ver con el señor Chilavert. Y es que recordemos que Chilavert, el ex arquero de la selección paraguaya, encendió las redes sociales y encendió la opinión de los medios de comunicación, sobre todo los deportivos, porque dio una crítica muy fuerte al técnico Alfaro y a además todos. Y es que las cosas por Paraguay están, digamos que, en ambiente de fiesta, pero también teniendo mucho que ver con el señor Chilavert. Y es que recordemos que Chilavert, el ex arquero de la selección paraguaya, encendió las redes sociales y encendió la opinión de los medios de comunicación, sobre todo los deportivos, porque

en una siguiente fase. Sin embargo, pues todo lo contrario sucedió ante Alemania y logró Paraguay eliminar a la tetracampeona del mundo. Y esto ha dicho, según o han dicho algunos, que eso silenció a Chilavert. Sin embargo, otros lo que han referenciado es que lo que estaba haciendo Chilavert era motivar a la selección paraguaya para que jugaran con más garra, con más fuerza y, entre otras cosas, pues también para que el arquero se pusiera las pilas, y lo hizo en el último partido. Definitivamente fue figura y se destacó muchísimo. Chilavert no se ha pronunciado a través de redes sociales, solamente ha reposteado datos a través, o mejor dicho, publicaciones de otras personas, usuarios, seguidores, también fanáticos de él, quienes han reconocido precisamente el empuje y la motivación, muy al estilo de José Luis Chilavert, que le dio el ex arquero de la selección paraguaya a la nueva generación de la selección de su país. Por ejemplo, mensajes como: Chilavert salió a disparar munición pesada para despertar al gigante sudamericano. Lo logró, claramente. Es uno de los mensajes que reposteó el ex arquero de Paraguay. Así van las cosas hasta el momento. Paraguay tiene ya su cita confirmada para los octavos de final. Y bueno, todos estamos súper atentos a ver qué más pasa por ese lado, ¿no? Lo que está pasando en la Copa Mundo, lo que pasa entre tus estrellas Radio Tiempo, te lo cuento a esta hora de la tarde a través de los 104.5.

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Si queremos disfrutar de buena música o de un dancehall así como este, tenemos que irnos a pasar la lista, ¿no? Capo, Ryan, Gamsta, si no, no se puede disfrutar, según lo que dice Ryan Castro, claro está. Ya son las 3 de la tarde con 36 y a las 3:36 son los sonidos que quieres escuchar en este martes Radio Tiempo para recargarte de buena vibra, para que te dé buena energía esta tarde, para que todo lo que hagas salga bien, salga fenomenal. Además de escuchar a Capo y a Ryan Castro, también te traigo por acá Chris y Ronnie. Este es el azote, 3:36, es martes Radio Tiempo.

0: Lo he dicho en varias oportunidades y lo voy a reiterar en esta. Creo que es la mejor manera de querer a una persona. Querer a esa persona con limón y sal. ¿Qué quiere decir eso? Quererla con defectos, pero también quererla con sus virtudes. A las 3:46 es tiempo de hablar del hijo de Catalina Aristizábal, quien se ha hecho tendencia porque sacó una frase que descuadró a muchos, sacó a muchos del lugar y dijeron como que eso está como raro, el muchacho está hablando de ciertas cosas y la verdad es que no sabemos si es que lo malinterpretamos o no. A ver, ¿con qué tiene que ver todo esto? Resulta que el hijo de Catalina Aristizábal estaba saliendo con ella, recordamos a Catalina Aristizábal, ¿no? Modelo, presentadora, actriz colombiana también. Ellos se fueron a ver el partido de Portugal contra Colombia y eso fue antes del partido y resulta que pues estaban hablando de marcador, de los tiempos, de los puntos, todo el asunto, y entre tantas cosas que iban diciendo, en un momento Catalina enfocó a su hijo y el hijo de Catalina dijo lo siguiente:
1: quien gane Colombia y que me la meta Richard Ríos.
0: Así tal cual dijo el hijo de Catalina Aristizábal, lo cual se volvió viral a través de redes sociales porque muchos dijeron, ¿será que no es hijo sino que es hija? ¿Será que de esa manera está anunciando que había un closet en su casa, él estaba ahí y piensa salir de ahí? ¿Será que la cosa va por ahí o será que no? El caso es que al día siguiente llegaron a desmentir o a aclarar un poco todo lo que se había dicho y lo que estaban comentando a través de redes sociales, porque los comentarios referentes a ese tema no pararon. Y en medio de toda la cuestión, Catalina le dice como que, oye, pero ven acá, pero aclara la situación, déjale claro a todo el mundo cómo es que es la cosa. Y el hijo de Catalina dijo esto:
1: ayer salí regañado porque dije una bobada y quiero aclarar que no me gustan los hombres, pero la verdad, después de ayer, también son Sánchez, te amo. Ayer salí...
0: Digamos que para arreglarla terminó de embarrar, porque eso de que Davinson Sánchez te amo no sonó muy heterosexual, que digamos. Pero bueno, en fin, igual, si lo es o no lo es, pues nada, aceptación, porque hoy en día ya estamos viviendo otros tiempos. Simplemente que algunos a través de redes sociales están diciendo que sea un poquito más claro, como para no mandar un mensaje tan ambiguo. De hecho, en el video se ve como al parecer un tío del muchacho se pone la mano en la cabeza, así como, ¡ay! Es que este muchacho va a arreglar, la termina de embarrar. Yo creo que él se puede dedicar a cualquier cosa menos abogado, porque si así se va a defender, no, termina siendo más culpable que otra cosa.

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Ya son las 4:10 y a las 4:10, además de escuchar a Calibre 50, también es tiempo de escuchar a Andy Lucas. A las 4:10 en esta tarde de martes escuchas Radio Tiempo.

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0: Ahí tienes a Aria Vega y eso que es Cule Poco en tu Radio Tiempo todo el tiempo.
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0: Ya son las 4:16 y a las 4:16 es tiempo de contarte qué está pasando a través de las redes sociales. Y les cuento que hay personas que están indignadas porque desde Venezuela enviaron una razón que no ha caído bien en la comunidad internacional. Es que, como todos sabemos, por toda la situación que está viviendo Venezuela, pues están pidiendo muchas ayudas humanitarias, ¿no? El caso es que dentro de esas ayudas humanitarias, pues están pidiendo también que envíen ropa, que envíen prendas de vestir y todo el asunto. Pero pues una señora de la cual se desconoce la identidad y si representa de pronto alguna fundación o a entes gubernamentales o a alguien en especial, pues ha generado un poco de recelo, como de hey, ven acá, pero te estamos ayudando. Resulta que la señora sale en un video que se ha hecho viral diciendo que las prendas que están llegando a Venezuela, las prendas de vestir que están llegando a Venezuela, no son dignas para las personas que están en este momento en situaciones difíciles, ¿no? Y lo que ella referencia como prendas no dignas, entre comillas, son suéteres, por ejemplo, que tienen una mancha, o una pantaloneta que tiene una mancha también, o que de pronto es un poco corta la blusa. En el caso, pues hay una que es como que queda como a la mitad del tronco, más o menos, pero pues se le ve bien, no es ropa que esté rota ni que se vea en muy, muy, muy mal estado. Y pues uno dice, ven acá, pero es lo que a la gente le nace del corazón y pues obviamente no todo el mundo tiene como para ir a un lugar a decir, ay, vamos a un almacén a comprar ropa nueva o vamos a mandar pues la ropa mía, la que estoy utilizando. Pues uno manda ropita que de pronto se le quedó o que ya tiene un tiempito. Cada quien ayuda con lo que puede, ¿no? Con lo que puede. El caso es que todos en redes sociales se han ido a decirle a la señora, doña, pero si usted quería ropa de marca, nos hubiese dicho. Cualquier cosa, hacíamos una compra en distintas tiendas y pues le mandábamos ropa de marca. Incluso algunos empezaron a mencionar, diciendo con mucho sarcasmo, algo así como que, doña, si usted quería ropa Gucci, nos hubiese dicho. Si quería ropa Dior, nos hubiese dicho. Y con mucho gusto le mandamos ropita de marca, ¿no? En fin, el caso es que de otro lado, otras personas que están apoyando a fundaciones dijeron como, hey, no le hagan caso a la señora, no le hagan caso a la señora, esa ropa no la van a devolver, en Venezuela sí la necesitan. Y pues nada, simplemente es como para tenerlo presente, ¿no? Porque, hombre, están pasando por un momento difícil, tampoco como para que se pongan exigentes.
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0: Ahí está uno de los productores favoritos de Michael Jackson. Bueno, por si no lo saben, él trabajó de la mano con Michael y Michael siempre resaltaba su gran capacidad para hacer buenos trabajos y para sumar muchísimo a las producciones. Marc Anthony, ¿esto qué es? ¿Qué precio tiene el cielo en tu Radio Tiempo?
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0: Ya son las 4:33 de la tarde y a las 4:33 es tiempo de hablar del nuevo video promocional de la película de Spider-Man que llega este 29 de julio a las salas de cine. Se trata de Spider-Man Un Nuevo Día y está una vez más con Tom Holland. Creo que todo eso lo tenemos claro. No, lo que no teníamos claro es que Lionel Messi estuviese dentro de las expectativas o aspiraciones o metas para promocionar la película. Y es que hace poquito se ha vuelto viral un video en el que aparecen ambos, el actor de Hollywood y el astro del fútbol. En dicho video, Tom Holland aparece pues en el papel de Peter Parker, obviamente hablando por teléfono, como que no, está hablando con un amigo y tal, no sé qué. De pronto Messi entra a lo que aparentemente es como una cafetería, ¿no? Y en cuanto Peter ve a Messi, enseguida dice como que Dios mío, bueno, no dice Dios mío, dice otra mala palabra, dice una mala palabra, mejor dicho. Pero el caso es que cuelga la llamada y se va de una y le pregunta, tú eres Messi, ¿no? Y se lo pregunta en la manera en la que medio Messi entiende inglés, porque Messi no habla inglés, no sé si lo sabían, pero no entiende nada de inglés. El caso es que le pregunta como que, hey, ¿qué estás haciendo aquí? Y Messi le dice, no, yo estoy buscando a Spider-Man. Y él le dice, ¿estás buscando a Spider-Man? Y de una va, se cambia y se pone en el traje de Spider-Man y después de eso se lo lleva, según el video obviamente y con inteligencia artificial además agregado y en edición y todo el asunto, a pasear en telaraña por todo Nueva York. O sea, eso es una locura total. El caso es que se ve a Messi súper feliz en la toma y todo el cuento. Yo sinceramente nunca había visto a Messi en esa faceta y me parece fenomenal, la verdad. No sé quién lo convenció o cómo hicieron para convencerlo, aparte de la propuesta económica que le tuvieron que haber hecho. Que yo creo que al final de cuentas no es ni lo más relevante, porque Messi tiene la plata que quiera. O sea, sinceramente, Messi por plata no es que va a hacerte un comercial, no es que va a hacerte un video promocional. O sea, él si quiere firma, si no quiere no lo hace y punto. El caso es que quién lo convenció, no sé, pero le agradezco infinitamente por haberlo hecho.

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2: Y es tiempo de hablar de tradiciones, porque, a ver, mujeres, necesito que ustedes me expliquen algo. ¿Cómo así que ahorita las despedidas de soltera ya no son como eran antes? Y es que se dice, según un estudio y una encuesta que se ha realizado de manera reciente, que ya las mujeres no están optando por hacer despedidas de soltera en donde se tuviese una noche de excesos, sino que tuviese más bien momentos únicos, y además quieren ahora tener recuerdos que perduren. Si están organizando una fiesta, estas son simplemente como bajo tendencias del año, en donde se está hablando de ir a un día de relajación, a un spa, o en donde piensan estar reunidas con sus amigas, compartiendo experiencias, hablando de expectativas del matrimonio. Ahora también se van a talleres creativos, a pintar con vino. Más que nada a ese tipo de experiencias están apuntando las mujeres en este 2026 para su despedida de soltera. Chicas, vengan acá, ¿cómo así? ¿Y ustedes dónde dejaron las buenas costumbres de irse a una discoteca y contratar a un stripper y que pasáramos? Ah, amigo, usted no sabía que eso lo hacían. Usted creía que ella en realidad se iba a ir a una pijamada con las amigas. No, brother, yo estuve animando despedidas de soltera. Y le voy a decir una cosa, ellas hacen muchas cosas, menos ponerse pijama. Más bien se la quitan, pero bueno, en fin. Total, las tradiciones están cambiando, los temas están cambiando. Mujeres, quiero que ustedes me cuenten si están de acuerdo o no están de acuerdo con esas nuevas tendencias de las despedidas de soltera.

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0: ¿Qué estabas haciendo en la época en la que Fonseca estaba lanzando Te Mando Flores? ¿Dónde estabas? ¿Con quién estabas? ¿Sigues con la misma persona o tal vez ya la historia cambió un poco? ¿Me puedes contar eso a través del 320-661-1045? Y es que para que te hagas una idea, ya pasaron casi 20 años desde que Fonseca lanzó Te Mando Flores. No, no fue ayer y no te estoy hablando de los 80, no. Te estoy hablando de los 2000, 2006, 2005, por allá, si te acuerdas, ¿cierto? Si yo por lo menos yo estaba apenas en el jardín. Yo en esa época no tenía mucho uso de razón ni nada. Yo estaba apenas chiquitico, súper chiquito. Yo ni andaba pendiente que no, y que de novia, que no sé qué. No, no, no, no. Ahí me contaron que se lanzó en esa época. Yo ni siquiera andaba por ahí. Y si no soy de la época de Fonseca, mucho menos soy de la época en la que Alex Ubago lanzó esto, que es ¿Qué pides tú? Tú y yo somos de la misma época, ¿cierto? Somos más como pegados a la generación Z. Claro, por supuesto.
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Ellos de alguna forma estaban pidiendo permiso, pero otros somos un poco más atrevidos y no pedimos permiso, simplemente vemos la intención, vemos la oportunidad y no la desaprovechamos. Tenemos una sola oportunidad, muchachos, y hay una diferencia entre esa oportunidad que puede ser la mejor oportunidad de nuestra vida o puede ser una decisión de pronto que termine en un, oye, ¿sabes qué? Tú y yo no estamos para eso. Y uno como que, ay, qué pena, discúlpeme, pero igual ya el besito se dio. A las 5:17 te actualizo un poquito acerca de lo que está pasando en torno a la Copa Mundo 2026. Y es que tenemos partido andando, el de Francia contra Suecia, que va ganando Francia hasta el momento 2-0. Y entre otras cosas, no le está dando tampoco mucha oportunidad a Suecia. Ahí sí podríamos decir que está pasando lo que dentro de los papeles debería pasar. A ver, Francia recientemente fue campeona del mundo y pues por reciente me refiero a los últimos torneos. Recordemos que la versión anterior pues fue campeona Argentina, pero en la penúltima, antepenúltima, fue campeona Francia, ¿no? Y de hecho Francia disputó el mundial pasado, la final del mundial pasado, así que pues bueno, hay que ver todo esto como una gran posibilidad también para el equipo que está ahora asegurando su paso a los octavos de final. Va ganando 2-0 y van sobre el minuto 59, así que pues las cosas pueden darse muy bien para los franceses en esta tarde Radio Tiempo. Ya son las 5:18 y a las 5:18 tú y yo escuchamos Radio Tiempo todo el tiempo.

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La culpa de Raycon en tu radio tiempo 104.5. Ya son las 5 de la tarde con 26. Y a las 5:26 tú y yo escuchamos radio tiempo todo el tiempo. A las 5:26 ya es tiempo de escuchar aventura en tu radio tiempo.

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0: Chayanne no solo se encargaba de hacer una buena canción y de tener una interpretación particular para cada uno de sus éxitos, sino que se preocupaba muchísimo por el detalle de los videoclips. Era una de las estrellas de Radio Tiempo, o es una de las estrellas de Radio Tiempo, que siempre debe crear una historia en torno al videoclip de la canción. Es de esos artistas que todavía maneja el concepto de la vieja guardia, ¿no? Porque eso hoy en día no siempre se da. Hoy en día los videos musicales son un tanto diferentes. Sí llevan historia, pero no es como tan cinematográfica como eran las de antes. Recordemos que Chayanne se inventaba toda una historia con un escenario especial, un set a veces en la calle. No, mejor dicho, era una cuestión bastante especial lo que hacía Chayanne en su época, ¿no? Ya son las 5:42 y a las 5:42 es tiempo de escuchar una canción que habla de realidades, porque cuando tú asumes la realidad de saber que aquella oportunidad ya definitivamente se perdió, entiendes que ya no son y que jamás serán. Por eso ya no somos ni seremos. Cristian Nodal en tu Radio Tiempo.
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